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0: Muy buenas noches y bienvenidos a la revisión de noticias en Radio Congreso. Tras su visita al complejo penitenciario de Valparaíso, el ministro de Justicia Fernando Rabat, junto con Gendarmería, dieron cuenta de una inspección abordando la sobrepoblación que afecta al lugar y que actualmente alberga 3.400 internos, pese a haber sido diseñado a finales de la década del 90 para una población penal aproximada de 1.800 reclusos. Bueno, durante la visita se revisaron proyectos de seguridad, de ampliación penitenciaria y en la instancia, el secretario de Estado explicó que el hacinamiento penitenciario a nivel nacional alcanza un 146% y aseguró que el gobierno ya trabaja en proyectos de ampliación carcelaria para sumar 15.000 nuevas plazas durante los próximos 4 años. Además, informó que el proyecto de inhibidores de señal para la cárcel de Valparaíso ya presenta un 84% de avance y debería operar durante el mes de julio. La sobrepoblación penal es una preocupación de este gobierno, señala. Heredamos un plan de estructura carcelaria del año 2026 al 2030, pero hemos trabajado junto con el ministro de Obras Públicas en proyectos de ampliación carcelaria. A ello agregó que se ha trabajado en sumar iniciativas en esta materia. Ojalá sumar, dijo, dentro de estos 4 años, 15.000 plazas adicionales inhibidoras para la cárcel de Valparaíso. Y esperamos esté concluido ya esto en el mes de junio, oportunidad en la cual se va a iniciar el proceso de marcha blanca para tenerlo operativo en el mes de julio. Por su parte, el diputado Andrés Celis, de RN, integrante de la Comisión de Derechos Humanos, calificó como urgente el reducir la población penal del recinto porteño y planteó trasladar internos a otras cárceles del país. El parlamentario, además, señaló que ampliar el penal sería complejo debido a las condiciones climáticas y geográficas del sector de la pólvora, especialmente por la presencia de la niebla. La situación de la sobrepoblación en la cárcel de Valparaíso ya había sido abordada este año por la Corte Suprema, luego de validar el traslado de un interno a Puerto Montt como parte de las medidas de descongestión impulsadas por Gendarmería. Vamos al informe y pronóstico del tiempo según lo que nos indica la Dirección Meteorológica de Chile para la jornada de mañana, día ya 29 de mayo del año 2026, el final del mes con el último día hábil del mes de mayo, en este viernes que ya se avecina, y a puertas también de lo que será el último fin de semana, despidiendo el mes del mar. Viña del Mar y Valparaíso, según indica el pronóstico de la DMC, se presentará con el cielo parcial, variando a nublado, con una temperatura mínima de 9 y una máxima de 15 grados. La zona interior, provincias de Quillota y del Marga Marga, nubosidad parcial, mínima 4, máxima 20 grados. El Valle de la Aconcagua, San Felipe y los Andes, nubosidad parcial, mínima 5, máxima 23 grados. La región metropolitana de Santiago, por su parte, espera para mañana cielo parcial con una mínima de 4 y una máxima de 22 grados. Concluyen así las noticias en Radio Congreso. Muchas gracias por informarse con nosotros y que tenga un reparador descanso. Buenas noches.
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0: Son las 22 horas
1: en punto.
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1: Indespa lanza convocatoria nacional para modernizar la acuicultura. Regiones lideran la cartelera del Día del Patrimonio 2026 con foco en la identidad local. Tensiones y ajustes marcan el debate por proyecto de reconstrucción nacional impulsado por el Ejecutivo.
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1: Con estos titulares y otras noticias que vamos a revisar más adelante, comenzamos el programa de este día jueves. Bienvenidos y bienvenidas. Mi nombre es José Miguel Mardones de CNN Chile y comenzamos desde ya la revisión de las informaciones. Con un pozo total de 1.900 millones de pesos, Indespa busca fortalecer el desarrollo productivo y comercial de los cultivos de mitílidos, ostras, piures, ostiones, truchas y algas a lo largo de todo Chile. El subsidio cubre equipamiento e insumos tanto para instalaciones terrestres como marítimas. Las postulaciones vencen el próximo 17 de junio. Y todos los detalles los vamos a conocer junto a la periodista Josefina Manríquez.
2: El Instituto de Desarrollo Sustentable de la Pesca Artesanal y de la Acuicultura de Pequeña Escala lanzó una convocatoria nacional con un fondo total de cerca de 1.900 millones de pesos. Esta iniciativa busca potenciar y fortalecer el desarrollo productivo y comercial de los cultivos de mitílidos, ostras, piures, ostiones, truchas y algas a lo largo de todo Chile, impulsando la tecnificación y competitividad del sector. El director nacional de Indespa, Leonardo Llanos Huerta, señaló que con este fondo Indespa busca que más organizaciones y productores acuícolas de todo el país puedan seguir creciendo con sus cultivos, incorporen nuevas tecnologías y fortalezcan la cosecha de alimentos.
3: Así como la zona de Berta, la región de Ñuble, que logró implementar su centro con energía renovable, con este fondo de Indespa también buscamos que más organizaciones y productores acuícolas de todo el país puedan seguir creciendo en sus cultivos, incorporando nuevas tecnologías y fortaleciendo la cosecha de alimentos como truchas, choritos, ostiones, ostras y también algas. Son cerca de 1.900 millones de pesos disponibles para financiar proyectos desde 15 millones hasta 20 millones de pesos para productores individuales y también organizacionales.
2: Esta convocatoria convoca a productores independientes, empresas y agrupaciones de la pesca artesanal que figuren con inscripción activa en el Registro Nacional de Acuicultura de Pequeña Escala. Las subvenciones otorgadas se podrán destinar a la adquisición de equipamiento avanzado, materias primas, herramientas e infraestructura esencial para las faenas. Para optar a este aporte económico, cuyo límite máximo alcanza los 20 millones de pesos por iniciativa, deberán efectuar su postulación por vía remota. El proceso de recepción de proyectos peruanos será habilitado hasta el próximo 17 de junio y se gestiona directamente ingresando a la plataforma web institucional en www.indespa.cl.
0: Lo que le pasa a Santiago no le pasa a Chile. No le pasa a Chile. ¿Qué pasa en Valparaíso?
1: El taller gratuito Te Presento Mi Cerro invitará a niños y jóvenes porteños a retratar su vida barrial mediante arte, mapas, maquetas y propuestas comunitarias. La actividad se realizará este domingo en el Parque Cultural de Valparaíso.
0: Curicó.
1: Contraloría desestimó una denuncia por presuntas irregularidades en horas extras municipales. El organismo concluyó que las labores cuestionadas estaban respaldadas por decretos, bitácoras y registros biométricos, por lo que no formuló cargos ni observaciones administrativas.
0: Penco.
1: Comenzó la reposición del alumbrado público afectado por los incendios en Penco y Lirquén. El plan contempla 500 luminarias, 33 kilómetros de cableado y 200 proyectores, con una inversión superior a 351 millones de pesos.
0: Noticias.
1: El Día del Patrimonio 2026 se toma todo el territorio nacional este 30 y 31 de mayo con actividades gratuitas, desde talleres de alfarería de Aguita, en Atacama, por ejemplo, y tradiciones aymaras en Tarapacá, hasta chinchineros en Valparaíso y gastronomía ancestral en Chiloé, en el sur de nuestro país. Vamos a revisar estos y otros panoramas junto a la periodista Ornella Mellado. A esta hora, Ornella, ¿qué tal?
4: Este fin de semana, Chile celebra una nueva edición del Día del Patrimonio. Aunque la capital suele concentrar la atención, este año las regiones se tomaron la agenda con miles de actividades gratuitas. En el norte, los saberes ancestrales y la historia industrial son los protagonistas. En Tarapacá, Putre ofrecerá encuentros dedicados a la medicina y partería tradicional aymara. Mientras que en Atacama, la estación de ferrocarriles de Copiapó dictará talleres de alfarería de Aguita. Además, las emblemáticas oficinas salitreras de Humberston y Santa Laura recibirán a visitantes para revivir la época del oro blanco en pleno desierto. Hacia el centro y sur, los oficios tradicionales y el arte urbano se toman los espacios públicos. Los cerros de Valparaíso se llenan de música con el clásico compás de los organilleros y los bailes de los chinchireros. En paralelo, la región de Ñuble abre un circuito guiado en Chillán para apreciar el muralismo de la Escuela México, conectado a la ciudadanía con obras artísticas fundamentales. La especialista en patrimonio y docente de arquitectura de la Universidad del Desarrollo, Soledad Ramos, señaló que estas actividades tienen la virtud de que uno se detenga y comparta con la familia.
5: En general, las actividades que se proponen tienen esa virtud que permiten que uno se detenga, comparta, incorpora a la familia en recorridos que finalmente se transforman en unas mañanas o tardes de paseo. Y eso creo que es lo más valioso de esta instancia.
4: Por su parte, en el extremo sur, en Los Ríos, el Teatro Cervantes de Valdivia exhibe documentales sobre la recolección marina del coyofe y el luche, acompañados de degustaciones. Finalmente, en Los Lagos, la comunidad Monfen, en Quellón, invita a sumergirse en la tradición chilota dentro de su propia ruga costera. Este año, el Día del Patrimonio alcanzó más de 4.000 actividades inscritas en el 100% de las comunas del país. Para conocer más detalles sobre estas actividades, se debe acceder a diadelpatrimonio.cl.
1: Y les cuento ahora que Chile reunió a autoridades de 5 países sudamericanos en una cumbre sobre crimen organizado y narcotráfico. El presidente José Antonio Kast llamó a fortalecer la cooperación regional, impulsar operativos conjuntos y enfrentar con mayor coordinación el avance de las redes criminales transnacionales en América Latina. Todos los detalles los tiene hasta ahora el periodista Juan Cristóbal Chateau. Juan Cristóbal, ¿qué tal? Bienvenido.
6: ¿Qué tal? ¿Cómo están? Sí, porque durante este jueves en dependencias de la Cancillería chilena se llevó a cabo la primera reunión de alto nivel Compromiso Regional de Santiago contra la Delincuencia Organizada Transnacional, instancia que tuvo presencia de tanto los ministros de Relaciones Exteriores como autoridades del área de seguridad de Argentina, Perú, Bolivia, Ecuador y por supuesto el país anfitrión Chile. Durante prácticamente toda la mañana en diferentes instancias se reunieron todas estas autoridades para poder lograr acuerdos y acordar medidas para poder tomarlas en conjunto y así combatir el crimen organizado más allá de las fronteras de cada respectivo país. Los acuerdos que se lograron los escuchamos en voz del ministro de Relaciones Exteriores, Francisco Pérez Mackenna.
7: Conformar un grupo de trabajo para elaborar un plan de acción conjunto para enfrentar la delincuencia organizada con acciones concretas y resultados medibles. Queremos también coordinar esfuerzos técnicos operativos dentro de los próximos 90 días y vamos a integrarnos y vamos a compartir información. Queremos encomendar al grupo de trabajo realizar propuestas en materia de seguridad, de inteligencia financiera y tributaria y también de trazabilidad y control fronterizo.
6: Todo esto con el objetivo de combatir el flagelo compartido de la región que es el crimen organizado transnacional a través de medidas y acuerdos conjuntos de trabajo a nivel continental. Las declaraciones previo a esta instancia las dieron el presidente José Antonio Kast y el ministro de Seguridad Pública Martín Arrau.
8: Podemos decir que estos 5 países se cansaron de mirar cómo el crimen organizado va matando a nuestros jóvenes, va sometiendo nuestros barrios, va comprando voluntades. Y esto, como lo decía nuestro ministro de Seguridad, tiene que pasar de las palabras a los hechos.
9: Chile enfrentaba el fenómeno delictual de una manera desorganizada. tenemos también que empezar a operar de manera más coordinada. No puede ser que efectivamente el crimen organizado sea enfrentado con estados desorganizados. Y ahí es donde la cooperación, la confianza, la interoperatividad de los datos y la interagencialidad son principios fundamentales.
6: Además de las distintas medidas, se acordó que dentro de los próximos 90 días se va a tener que levantar un grupo de trabajo entre estas diferentes instituciones para poder acordar medidas concretas, y dentro de 180 días se va a llevar a cabo la segunda reunión con sede en la capital de Argentina, la ciudad de Buenos Aires. Lo próximo va a ser que en la 46ª Asamblea General de la Organización de Estados Americanos se va a presentar este compromiso para invitar a países que estén interesados a sumarse a esta iniciativa. El encuentro fue valorado ampliamente por todos los presentes, habiendo un consenso en cuanto a la importancia de levantar una instancia de trabajo conjunto como esta en la región para poder enfrentar la delincuencia organizada transnacional. Lo comentaron los ministros de Relaciones Exteriores de Argentina, Pablo Quirno, de Bolivia, Fernando Aramayo, y de Perú, Carlos Pareja.
10: Hoy Santiago dejó de ser solamente un lugar de encuentro para convertirse en el punto de partida de una nueva etapa de coordinación regional.
11: Estamos siendo presa precisamente de estas intenciones que grupos que quieren debilitar al Estado, que quieren interrumpir el orden democrático constitucional.
12: Se ha empezado hoy día, como dijo el canciller de Chile, a implementar una acción para que nuestras poblaciones puedan vivir con más tranquilidad, puedan desarrollarse y puedan evolucionar bien.
1: Muchas gracias, Juan Cristóbal. Nos encontramos el día de mañana.
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1: Y tras el informe de finanzas públicas, el gobierno admitió que hará ajustes a la mega reforma tributaria o proyecto de reconstrucción nacional. Mientras el ministro de Hacienda, Jorge Quirós, se mostró abierto al diálogo sin aceptar obstrucciones, la senadora Gatica criticó su gestión y falta de tacto. En tanto, el senador Flores alertó sobre contradicciones oficialistas y posibles mermas en los programas sociales. La periodista María Belén Araya nos cuenta más en el siguiente informe.
13: El debate en torno a la mega reforma tributaria entró en una etapa decisiva luego de que el gobierno admitiera que se deberán realizar ajustes al proyecto tras el último informe de finanzas públicas. La discusión generó evidentes fricciones en el panorama político, especialmente por las visiones encontradas dentro del propio Ejecutivo respecto a la invariabilidad tributaria y el impacto que las modificaciones institucionales podrían tener en la recaudación fiscal de los próximos años. Ante los cuestionamientos, el ministro de Hacienda, Jorge Quirós, se mostró abierto a dialogar, aunque fijó límites claros frente a las posturas de la oposición, señalando que siempre van a estar dispuestos a conversar, a hacer cambios y a hacer ajustes atendiendo a las distintas realidades.
14: A ver, siempre vamos a estar dispuestos a conversar, a hacer cambios, a hacer ajustes atendiendo a distintas realidades. Las aprehensiones de algunos parlamentarios de la oposición las hemos escuchado siempre hemos estado dispuestos a sentarnos a conversar y eso no cambia. Lo que no vamos a aceptar nunca es la obstrucción, pero la conversación absolutamente, y las cosas hay que verlas sopesadamente.
13: Por su parte, la jefa de bancada de los senadores de Renovación Nacional e integrante de la Comisión de Hacienda, María José Gatica, criticó duramente la gestión del jefe de la billetera fiscal y pidió un cambio en el liderazgo de las negociaciones.
15: Nada está escrito en piedra. El ministro Quirós ha demostrado poco tacto en esta tramitación. Por lo tanto, espero que tenga un rol secundario y el articulador de este proceso sea el ministro García, que tiene la mezcla perfecta, sabe de números, tiene sensibilidad social y conoce el Chile profundo. Por otro lado, el ministro Quirós no entendió que detrás de los números hay personas y en los hospitales hay gente que muere por falta de recursos.
13: En tanto, el senador Iván Flores evidenció las contradicciones internas del gabinete y alertó sobre las consecuencias sociales de la iniciativa, señalando que el problema principal que tiene el proyecto de reforma tributaria es que va a haber una merma importantísima del ingreso nacional.
16: Mientras los ministros García y Quirós se ponen de acuerdo, cuando García dice que es posible repensar el plazo de la invariabilidad tributaria y Quirós dice que no por ningún motivo, bueno, mientras tanto se ponen de acuerdo. El problema principal que tiene el proyecto de reforma tributaria, porque eso es lo que es, el resto son colgajos, es que va a haber una merma importantísima del ingreso nacional que va a dificultar el financiamiento de programas sociales y todo el sistema de protección social.
13: El escenario actual deja en evidencia que el camino para la aprobación de la mega reforma no será sencillo, obligando al Ejecutivo a recalibrar sus proyecciones económicas con un Congreso dividido y críticas que apuntan tanto a la sensibilidad social del proyecto como a la viabilidad de los fondos fiscales.
0: Lo que le pasa a Santiago, no le pasa a Chile. No le pasa a Chile. ¿Qué pasa en Alto Hospicio?
1: Carabineros desplegó un operativo preventivo en Alto Hospicio con controles vehiculares, fiscalizaciones y patrullajes dinámicos. La estrategia busca recuperar espacios públicos y reforzar la seguridad en sectores definidos mediante análisis delictual.
0: Punta Arenas.
1: Quedó abierta la undécima edición de Magallanes en 100 palabras, con postulaciones hasta el día 24 de agosto. El lanzamiento reunió al Premio Nacional de Literatura Ramón Díaz Heterovich y contemplará talleres, recorridos patrimoniales y premios por categorías.
0: Río Bueno.
1: Carabineros detuvo en Río Bueno a una mujer de 24 años que se encontraba prófuga por estafas reiteradas y otras defraudaciones. La imputada mantenía una orden vigente del Juzgado de Garantía de Mariquina y quedó a disposición del tribunal.
0: Noticias.
1: Vamos a otros temas. Las bajas temperaturas de las últimas semanas provocaron un aumento de enfermedades respiratorias en Chile, lideradas por el rinovirus y la influenza A. Aunque la inmunización temprana ha contenido el impacto respecto a años anteriores, el Ministerio de Salud insta a aumentar la vacunación en los grupos de riesgo. El periodista Pablo Ortiz nos cuenta más en el siguiente informe.
17: Las bajas temperaturas registradas en Chile provocaron un incremento significativo en las enfermedades respiratorias, según el último informe de la campaña de invierno del Ministerio de Salud. El rinovirus lidera actualmente la circulación viral con casi el 45% de los casos detectados, seguido de cerca por la influenza A y el virus para influenza, afectando de manera más severa a niños, adultos mayores y pacientes con patologías de base. Actualmente la cobertura de vacunación contra la influenza supera el 68,6% a nivel nacional, lo que se traduce en más de 7 millones de dosis administradas. No obstante, el Ministerio de Salud recalca que elevar esos porcentajes sigue siendo el principal desafío, reforzando el llamado a los grupos de riesgo a inocularse.
0: Noticias.
1: Saludamos a esta hora a la periodista Laura Soto del área internacional de CNN Chile. Muchas noticias en la agenda del mundo. Laura, ¿qué tal? Bienvenida.
18: Hola, ¿qué tal? ¿Cómo están ustedes? Muy buenas tardes. Vamos a enfocar esta revisión internacional en la crisis, el terremoto político que se está viviendo en estos momentos en las filas del gobernante Partido Socialista Obrero Español tras un escándalo de corrupción que está salpicando también al presidente del gobierno español, Pedro Sánchez, y por lo cual también vemos que la oposición y distintos sectores políticos están pidiendo adelantar las elecciones para que él dé un paso al costado en el poder, pese a que él ha dejado en claro que no tiene intenciones de hacer aquello, ¿no es cierto?, de adelantar estas elecciones que, si seguimos el cronograma, se puede decir habitual, deberían ocurrir en 2027, pero aquí el pedido es entonces que se adelanten a raíz de este escándalo de corrupción. Vimos el día de ayer que se produjo una suerte de revisión, un operativo por parte de las autoridades policiales en la sede del PSOE en Madrid, en la cual la justicia española ordenó a los agentes de la Guardia Civil solicitar diversa documentación y archivos electrónicos en dichas dependencias. Pero para entender las razones tras aquella acción, hay que trasladarse un poquito atrás en el tiempo, comentándoles primero lo que ocurrió con esta imputación hacia el expresidente del gobierno español, José Luis Rodríguez Zapatero, que ocurrió el pasado 19 de mayo, en el cual se lo involucra por una causa de corrupción, específicamente el caso Plus Ultra, el cual involucra particularmente a una aerolínea española bastante pequeña llamada Plus Ultra, que fue beneficiaria de dinero por parte de un fondo público millonario que Pedro Sánchez creó en 2021 para rescatar a empresas estratégicas que estaban a punto de quedar en quiebra por la pandemia de COVID-19. En ese momento lo que se preguntaba la justicia es por qué esta aerolínea fue beneficiaria de aquel fondo, dado que se entendía de que ya tenía problemas económicos de antes de la pandemia, y no se entendía también por qué cumplía con los requisitos para poder recibir este dinero. Y ahí entonces se llegó en este caso al expresidente José Luis Rodríguez Zapatero, quien habría entonces intercedido en aquel trato entre el gobierno español y esta aerolínea, y por lo tanto se le investiga ahora por tráfico de influencias y organización criminal, y que incluso también supuestamente él habría recibido compensaciones económicas por su intermediación. Y más aún polémico es que se apuntan por parte de la justicia a posibles conexiones políticas de los dueños de esta aerolínea con empresarios vinculados al régimen de Nicolás Maduro, para que ustedes entiendan ahí la envergadura de este hecho. Ahora nos trasladamos nuevamente a lo que ocurrió durante esta semana, este día miércoles, con este registro, este operativo que se llevó a cabo en la sede del PSOE, y resulta ahí entonces que esto se debe a una nueva ramificación de esta investigación. Se imputaron a figuras claves de la infraestructura de Sánchez por presuntamente haber realizado pagos o también intermediaciones para evitar que este caso en particular afectara entonces a su partido. Y es así que se le vincula entonces con esta trama de corrupción que tiene que ver con el caso Plus Ultra. Es por aquello entonces que yo les mencionaba, se le está pidiendo la renuncia al presidente del gobierno español, Pedro Sánchez, o que adelante las elecciones. Él se encuentra en estos momentos en un viaje en Italia, y sin duda que esto ha salpicado aquella gira. Sabemos que él también se ha visto salpicado por otros casos de corrupción o involucramientos con la justicia de su sector más cercano, ¿no es cierto? Por ejemplo, su esposa, también conocimos un caso ahí el año pasado. Pero lo cierto es que también hay que ver si es que el presidente del gobierno español es imputado justamente por este caso, si es que se puede demostrar en cierta forma que él recibió esta presión política a sabiendas de que realmente estaba ocurriendo entonces este trato, estas compensaciones para Rodríguez Zapatero, o si realmente él no tenía conocimiento de aquella intermediación. Así que hay que ver qué pasa en ese sentido, también si es que se enfrenta, por ejemplo, a una moción de censura en el Congreso español. Pero de todas formas no hay claridad si es que hay los votos necesarios para poder llevar adelante aquella moción, pero sin duda es uno quizás de los peores terremotos políticos que ha enfrentado la formación política del PSOE en el último tiempo, y particularmente contra el presidente del gobierno español, Pedro Sánchez.
1: Muchas gracias, Laura, por toda la información internacional. Mañana nos volvemos a encontrar para seguir revisando la agenda con noticias del exterior.
0: Lo que le pasa a Santiago, no le pasa a Chile. No le pasa a Chile. ¿Qué pasa en Montepatria?
1: Más de 600 estudiantes recibieron la beca de educación superior municipal en Montepatria. Por primera vez, todos los postulantes fueron beneficiados gracias a una inversión de 175 millones de pesos destinada a apoyar gastos de transporte, alimentación y estudios.
0: Santa Cruz.
1: La Municipalidad de Santa Cruz y CONAF fortalecieron su coordinación para impulsar acciones ambientales en la comuna. La reunión abordó el programa Pro Empleo, el vivero de Chomedahue y la entrega de árboles para recuperar plazas y áreas verdes.
0: Victoria.
1: La Cruz Roja de Victoria inició rondas solidarias durante el invierno, entregando café caliente, alimentos, compañía y contención emocional en el centro y urgencias del hospital. La institución busca mantener este apoyo durante toda la temporada fría.
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1: Recibimos en el programa a la periodista María Belén Araya con todos los detalles de esta noticia. María Belén, ¿qué tal?
13: La decisión de trasladar a Tres Ríos comunes desde el penal de Punta Peuco hacia otros recintos penitenciarios generó inmediatas reacciones en el mundo político. Parlamentarios de oposición acusaron falta de transparencia y advirtieron que la medida podría significar un retroceso en materia de igualdad ante la ley. Desde el gobierno, el subsecretario de Justicia, Luis Silva, respaldó la postura de Gendarmería y aseguró que los traslados respondieron únicamente a criterios técnicos y administrativos.
19: No, en absoluto. Como ha dicho Gendarmería, fue una decisión técnica o basada en criterios técnicos y nada más. Es una decisión del servicio. Lo que habría que revisar es si no fue política la decisión contraria de la administración anterior. Y ahora simplemente está respetando lo que siempre fue.
13: Desde la oposición, la diputada del Partido Comunista, Daniela Serrano Salazar, cuestionó duramente la determinación y advirtió que se estaría escondiendo otro propósito con esta medida.
20: Lamentablemente, detrás de estas decisiones se podría estar escondiendo el real propósito de todo esto, que es reconstruir a Punta Peuco como una cárcel privilegiada para criminales de lesa humanidad. De ser así, sería un retroceso histórico y una vergüenza moral para nuestro país.
13: Las críticas también fueron compartidas por el diputado comunista Marcos Barraza y la diputada del Frente Amplio Lorena Fries. Barraza afirmó que un gobierno también se define por a quién protege, mientras Fries acusó opacidad en la forma en que se concretaron los traslados desde el recinto penitenciario de Tiltil.
1: Muchas gracias, María Belén. Nos vamos a encontrar en una próxima edición de nuestro programa. Que tengas un buen día. Bueno, y dejamos hasta acá el resumen informativo del día. Muchas gracias por la sintonía. Nos volvemos a escuchar el día de mañana con la revisión de todas las informaciones. Hasta la próxima.
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0: Entra el 13.
1: Gracias a...
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0: Una de la madrugada. 6 minutos.
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Aquí finaliza sus transmisiones Comunicaciones Radio Congreso S.P.A. Domiciliada Luis Guevara Ortúzar, 2051 Playa Ancha, Valparaíso. Su directora responsable es Karen Alfaro Geldes. Que tengan muy buenas noches. Hasta mañana y que descansen.

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Buenos días, Chile. Buenos días, Valparaíso. Buenos días, Quinta Región. Comenzamos nuestras transmisiones, como ya es tradicional en la Radio Congreso, difundiendo, valorando, rescatando nuestra identidad nacional. Desde Valparaíso, de cara al viento, de cara al mar, de cara al puerto, comenzamos apoyando al artista nacional. Bienvenido camino al trabajo de la Radio Congreso. Comenzamos con los wifi y con los rendijas, pero también los quiero invitar para que el cornetín que nos acompaña durante la mañana camino al trabajo despierte a la familia folclórica, encienda los corazones de amor a Chile y de amor a la patria, y todos juntos, con trabajo, camino al trabajo, en este día que se inicia, hay que sentir el orgullo de ser chileno. ¡Cornetín! De usted es, en estos momentos, la sintonía de la

desde Valparaíso, de cara al viento, de cara al mar, de cara al puerto, queremos saludar a todos nuestros queridos auditores del Gran Valparaíso, a Valparaíso y sus 45 cerros, saludar a nuestros auditores de Viña del Mar, de la zona interior, de la provincia del Margamarga, de Quillota, de Calera, de Hijuela, de Nogales, y saludarlos con mucho cariño, con mucho afecto, invitándolos para que junto a nosotros se levante y comencemos una nueva jornada laboral, apoyando a nuestros artistas nacionales, apoyando a nuestra música chilena, apoyando a los valores y a la identidad nacional. Buenos días, Valparaíso. Buenos días, Quinta Región. Bienvenido a la Radio Congreso 105.1 de la frecuencia modulada.

0: 9 grados.
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Buenos días. 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

0: 7 de la mañana, un minuto.
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2: Especialistas advierten riesgos tras anuncio de ChatGPT y conexión con cuentas bancarias. El Ministerio de Educación redefinió sus lineamientos programáticos para el periodo 2026-2030. Industria panadera llama a la calma ante eventual alza en el precio del pan.
1: Noticias.
2: Hola, ¿qué tal? ¿Cómo están? Les saluda Francisca Cárdenas, conductora de CNN Chile, y les doy la bienvenida a esta nueva edición de Noticias. Representantes de la industria panadera aseguraron que el alza en el precio del pan no sería tan pronunciada como se había advertido. Expertos estiman incrementos entre 7 y 10%, aunque en algunas zonas del país podrían registrarse aumentos mayores durante el próximo año. Pablo Figueroa nos cuenta más al respecto. Pablo, ¿qué tal?
3: Así es, un alza del pan que básicamente no será tan pronunciada como se había básicamente hablado en diversos medios de comunicación, porque según los expertos, el 60% del trigo que se trae para hacer el pan que consumimos los chilenos viene generalmente desde Estados Unidos y sobre todo desde Argentina. El alza del trigo solamente debería afectar a la zona de la Araucanía hacia el sur. Partamos escuchando al presidente de Indupan, Juan Bendiviru, con respecto a esto y este llamado a la calma, porque el precio del pan, si llegase a subir, no sería más allá del 7 al 10%. Habla el presidente de Indupan.
4: Trigo en Chile, 60% se importa, se trae de Estados Unidos, Canadá, Argentina. Entonces no debería afectar tanto, y eso sí afecta hacia el próximo año, cerca de 8 o 9 meses más.
3: Lo que sí es una realidad es que van a haber alzas de forma más paulatina, pero no serán tan pronunciadas. De hecho, el precio promedio de las panaderías de barrio o por los panificadores anda entre los 2.200 a 2.600 pesos, pero no se descarte que en algunos lugares pase la barrera psicológica de los 3.000 pesos. Escuchemos ahora a Rodolfo Quiroga de la panadería Las Rosas Chicas y Alberto González de panadería Santo Pan, en donde nos hablan de estas alzas debido al, básicamente, a que ha subido el precio de los combustibles y el gas, elementos fundamentales para básicamente hacer llegar el pan a las diversas panaderías del país.
5: Todo indica que el pan va a subir en general por una cuestión del alza ya conocida del petróleo, de la energía en general. Sabemos que en otros lugares el pan está hasta 3.000 pesos o 2.000 800 pesos, ¿cierto? Que hace bastante diferencia, pero hemos tratado de no subir el precio y trataremos de no hacerlo.
6: En general la gente sigue comprando, pero se merma más la venta de otras cosas. El pan se sigue a vender siempre, pero otras cosas como el jamón, que también ha subido, la cecina, esas cosas la gente la tiende a dejar de comprar más.
3: Donde sí deberían haber preocupaciones sería desde la Araucanía Sur, debido a que el elemento más usado en el pan es el trigo, es el que se cosecha allá. Pero el alza de precio no debería ser más allá de un 30 o un 40%, pero ojo, desde el próximo año, porque la cosecha donde subirían sus precios sería la que se saca en febrero. Escuchemos al académico y economista de la Universidad Central, Jean-Paul Quinteros, con respecto a esto, la falta de materia prima que afecta básicamente desde Temuco hacia el sur.
7: Lo que está ocurriendo actualmente en el sector agrícola se debe fundamentalmente a la falta de insumos para la fabricación y la producción en dicho sector, específicamente en cereales, trigos y en el sector de la horticultura. En concreto, el gremio está solicitando al gobierno de José Antonio Kast que establezca ayudas o apoyos para eventualmente contribuir a una mayor producción y a un aprovechamiento de las tierras agrícolas disponibles en nuestro país.
3: Finalmente, un llamado a la calma y un alza del pan que no sería del 30 al 40% como se hablaba en muchos lugares. Se podría pasar la barrera psicológica de los 3.000 pesos en algunas panaderías del sector oriente de la capital, pero lo importante es que serán alzas entre un 7 o un 10%, las cuales afectarían los bolsillos de los chilenos en los próximos 10 días a continuación.
2: Muchas gracias, Pablo. Nos encontramos en una próxima edición.
1: Lo que le pasa a Santiago, no le pasa a Chile. No le pasa a Chile. ¿Qué pasa en Pozo Almonte?
2: Carabineros detuvo a dos hombres en Pozo Almonte tras sorprender una presunta transacción de drogas en el barrio de emergencia. El operativo permitió incautar cocaína, marihuana, fuegos artificiales y una pistola de aire comprimido.
1: Antofagasta.
2: El Centro de Rescate de la Universidad de Antofagasta ha liberado 150 golondrinas de mar durante 2026. Las aves, afectadas principalmente por contaminación lumínica, son rescatadas tras desorientarse durante sus desplazamientos desde zonas de nidificación hacia el océano.
1: Valparaíso.
2: La Fiscalía de Valparaíso suspendió a un fiscal adjunto tras una denuncia por presunto acoso sexual presentada por una estudiante de Derecho que realizaba su práctica profesional en la institución.
1: Noticias.
2: El Mineduc redefinió sus lineamientos estratégicos para 2026-2030, priorizando la libertad de elección y el mérito en la admisión escolar. Además, implementará tolerancia cero ante la violencia escolar, ampliará la cobertura inicial, lanzará un plan de alfabetización y modificará el financiamiento de la educación superior. Ornella Mellado con los detalles. El Ministerio de Educación redefinió sus lineamientos programáticos para el periodo 2026 y 2030. Este nuevo diseño estratégico, ingresado en la plataforma de la Dirección de Presupuestos, marca un notable cambio de rumbo respecto a la gestión anterior, la cual estaba enfocada principalmente en el fortalecimiento de la educación pública y la implementación de los servicios locales de educación pública. Según reveló La Tercera, la nueva propuesta del Ejecutivo pone un fuerte acento en la libertad de elección y fin de la tómbola, buscando modificar de raíz el sistema de admisión escolar para que las familias tengan un acceso sin barreras burocráticas. A esto se sumó el retorno del mérito y la calidad en la admisión. En materia de convivencia escolar, el Ministerio adoptó una postura de tolerancia cero ante la violencia en los establecimientos educacionales. Finalmente, la hoja de ruta estratégica para los próximos años incluye la ampliación de la cobertura de la educación inicial, un plan nacional de alfabetización y modificaciones al financiamiento de la educación superior para asegurar su sostenibilidad. La Fiscalía Metropolitana solicitó 15 años de cárcel para el ex candidato presidencial Diego Ancalao. Se le acusa de fraude electoral tras falsificar más de 23.000 firmas para inscribir su candidatura en 2021, utilizando el timbre de un notario que ya había fallecido meses antes. Daniela Pérez nos cuenta más.
8: La Fiscalía Metropolitana Centro Norte acusó al excandidato presidencial Diego Ancalao de fraude electoral por haber participado en la falsificación de más de 23.000 firmas para inscribir su candidatura independiente en 2021. Por el delito, solicitó una pena de 15 años de cárcel. De acuerdo con la investigación, Ancalao entregó más de 35.000 patrocinios al CERVEL. Sin embargo, se descubrió que 23.135 de esos apoyos físicos eran falsos, no tenían domicilios reales y usaban identidades usurpadas sin autorización. Para lograr la inscripción, el imputado se habría concertado con otras 5 personas para adulterar las planillas de firmas. Estos documentos fueron validados de forma fraudulenta usando el timbre de un notario público que ya había dejado su cargo en 2018 y que además había fallecido meses antes de los hechos. Ahora, la Fiscalía lista el juicio por los delitos de fraude electoral, falsificación de instrumento público y usurpación de identidad. El proceso contará con decenas de testigos, incluyendo a peritos de la PDI, funcionarios del CERVEL y miembros de su comando.
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2: El avance de la inteligencia artificial hacia servicios financieros abrió un nuevo debate sobre seguridad digital y protección de datos personales, especialmente ante la posibilidad de que las plataformas de IA manejen información bancaria y hábitos de consumo de millones de usuarios. Carlos Maturana con los detalles. Hola Carlos, ¿cómo estás?
9: Hola, así es, ¿qué tal? ¿Cómo están? Bueno, la posibilidad de que ChatGPT acceda a información bancaria abrió nuevas alertas entre especialistas en ciberseguridad luego de que OpenAI anunciara una nueva función que permitirá, en teoría, conectar cuentas, tarjetas e inversiones para entregar así recomendaciones financieras personalizadas a usuarias y usuarios. Bueno, la herramienta comenzó su fase de prueba para clientes pro en Estados Unidos y utilizaría la plataforma Plaid para analizar gastos, deudas, suscripciones e inversiones. Especialistas encienden las alarmas. De hecho, advirtieron que estos datos podrían facilitar los fraudes personalizados. Martín Calderón, de Tecnología para Todos, entregó recomendaciones para resguardar la información.
10: Antes de dar datos personales y particularmente sensibles como son los bancarios a cualquier plataforma, Uno tiene que leer los términos y condiciones de cada una. En este caso son los de ChatGPT y Plaid, que es la otra plataforma involucrada. Si ellos tienen alguna brecha de ciberseguridad, sí, por supuesto, los datos podrían quedar expuestos. Aunque eso podría pasar también con muchas otras empresas. Al final, uno siempre está relativamente expuesto a estos riesgos y tiene que decidir a quién uno se los da y a quiénes no.
9: Aunque OpenAI aseguró que el acceso será solo de lectura y que ChatGPT no podrá mover dinero ni modificar cuentas, especialistas recalcaron que el principal riesgo está en la exposición de información sensible ante eventuales filtraciones o ataques informáticos.
2: Muchas gracias, Carlos. Que esté muy bien. Y acá termina el resumen informativo. Nos volvemos a encontrar, por supuesto, en un rato más con toda la información y actualización de las noticias. Así que no se separe de nuestra transmisión. Que esté muy bien. Hasta pronto.
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0: Muchas gracias.
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0: 7 de la mañana, 59 minutos.
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2: Especialistas advierten riesgos tras anuncio de ChatGPT y conexión con cuentas bancarias. El Ministerio de Educación redefinió sus lineamientos programáticos para el periodo 2026-2030. Industria panadera llama a la calma ante eventual alza en el precio del pan.
1: Noticias.
2: Hola, ¿qué tal? ¿Cómo están? Les saluda Francisca Cárdenas, conductora de CNN Chile, y les doy la bienvenida a esta nueva edición de Noticias. Representantes de la industria panadera aseguraron que el alza en el precio del pan no sería tan pronunciada como se había advertido. Expertos estiman incrementos entre 7 y 10%, aunque en algunas zonas del país podrían registrarse aumentos mayores durante el próximo año. Pablo Figueroa nos cuenta más al respecto. Pablo, ¿qué tal?
3: Así es, un alza del pan que básicamente no será tan pronunciada como se había básicamente hablado en diversos medios de comunicación, porque según los expertos, el 60% del trigo que se trae para hacer el pan que consumimos los chilenos viene generalmente desde Estados Unidos y sobre todo desde Argentina. El alza del trigo solamente debería afectar a la zona de la Araucanía hacia el sur. Partamos escuchando al presidente de Intupan, Juan Bendiviru, con respecto a esto y este llamado a la calma, porque el precio del pan, si llegase a subir, no sería más allá del 7 al 10%. Habla el presidente de Intupan.
4: Trigo en Chile, el 60% se importa, se trae de Estados Unidos, Canadá, Argentina. Entonces no debería afectar tanto, y eso sí afecta hacia el próximo año, cerca de 8 o 9 meses más.
3: Lo que sí es una realidad es que van a haber alzas de forma más paulatina, pero no serán tan pronunciadas. De hecho, el precio promedio de las panaderías de barrio o por los panificadores anda entre los 2.200 a 2.600 pesos, pero no se descarte que en algunos lugares pase la barrera psicológica de los 3.000 pesos. Escuchemos ahora a Rodolfo Quiroga de la panadería Las Rosas Chicas y Alberto González de panadería Santo Pan, en donde nos hablan de estas alzas debido al, básicamente, a que ha subido el precio de los combustibles y el gas, elementos fundamentales para básicamente hacer llegar el pan a las diversas panaderías del país.
5: Todo indica que el pan va a subir en general por una cuestión del alza ya conocida del petróleo, de la energía en general. Sabemos que en otros lugares el pan está hasta 3.000 pesos o 2.800 pesos, ¿cierto? Que hace bastante diferencia, pero hemos tratado de no subir el precio y trataremos de no hacerlo.
6: En general la gente sigue comprando, pero se merma más la venta de otras cosas. El pan se sigue, va a vender siempre, pero otras cosas como el jamón, que también ha subido, la cecina, esas cosas la gente la tiende a dejar de comprar más.
3: Donde sí deberían haber preocupaciones sería desde la Araucanía Sur, debido a que el elemento más usado en el pan es el trigo, es el que se cosecha allá. Pero el alza de precio no debería ser más allá de un 30 o un 40%, pero ojo, desde el próximo año, porque la cosecha donde subirían sus precios sería la que se saca en febrero. Escuchamos al académico y economista de la Universidad Central, Jean-Paul Quinteros, con respecto a esto, la falta de materia prima que afecta básicamente desde Temuco hacia el sur.
7: Lo que está ocurriendo actualmente en el sector agrícola se debe fundamentalmente a la falta de insumos para la fabricación y la producción en dicho sector, específicamente en cereales, trigos y en el sector de la horticultura. En concreto, el gremio está solicitando al gobierno de José Antonio Kast que establezca ayudas o apoyos para eventualmente contribuir a una mayor producción y a un aprovechamiento de las tierras agrícolas disponibles en nuestro país.
3: Finalmente, un llamado a la calma y un alza del pan que no sería del 30 al 40% como se hablaba en muchos lugares. Se podría pasar la barrera psicológica de los 3.000 pesos en algunas panaderías del sector oriente de la capital, pero lo importante es que serán alzas entre un 7 o un 10%, las cuales afectarían los bolsillos de los chilenos en los próximos 10 días a continuación.
2: Muchas gracias, Pablo. Nos encontramos en una próxima edición.
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12: Lo que le pasa a Santiago, no le pasa a Chile.
13: No le pasa a Chile.
12: ¿Qué pasa en Pozo Almonte?
2: Carabineros detuvo a dos hombres en Pozo Almonte tras sorprender una presunta transacción de drogas en el barrio de emergencia. El operativo permitió incautar cocaína, marihuana, fuegos artificiales y una pistola de aire comprimido.
12: Antofagasta.
2: El centro de rescate de la Universidad de Antofagasta ha liberado 150 golondrinas de mar durante 2026. Las aves, afectadas principalmente por contaminación lumínica, son rescatadas tras desorientarse durante sus desplazamientos desde zonas de nidificación hacia el océano.
12: Valparaíso.
2: La Fiscalía de Valparaíso suspendió a un fiscal adjunto tras una denuncia por presunto acoso sexual presentada por una estudiante de Derecho que realizaba su práctica profesional en la institución.

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2: El Mineduc redefinió sus lineamientos estratégicos para 2026-2030, priorizando la libertad de elección y el mérito en la admisión escolar. Además, implementará tolerancia cero ante la violencia escolar, ampliará la cobertura inicial, lanzará un plan de alfabetización y modificará el financiamiento de la educación superior. Ornella Mellado con los detalles.
3: El Ministerio de Educación redefinió sus lineamientos programáticos para el periodo 2026 y 2030. Este nuevo diseño estratégico, ingresado en la plataforma de la Dirección de Presupuestos, marca un notable cambio de rumbo respecto a la gestión anterior, la cual estaba enfocada principalmente en el fortalecimiento de la educación pública y la implementación de los servicios locales de educación pública. Según reveló La Tercera, la nueva propuesta del Ejecutivo pone un fuerte acento en la libertad de elección y fin de la tómbola, buscando modificar de raíz el sistema de admisión escolar para que las familias tengan un acceso sin barreras burocráticas. A esto se sumó el retorno del mérito y la calidad en la admisión. En materia de convivencia escolar, el Ministerio adoptó una postura de tolerancia cero ante la violencia en los establecimientos educacionales. Finalmente, la hoja de ruta estratégica para los próximos años incluye la ampliación de la cobertura de la educación inicial, un plan nacional de alfabetización y modificaciones al financiamiento de la educación superior para asegurar su sostenibilidad.
2: La Fiscalía Metropolitana solicitó 15 años de cárcel para el ex candidato presidencial Diego Ancalao. Se le acusa de fraude electoral tras falsificar más de 23.000 firmas para inscribir su candidatura en 2021, utilizando el timbre de un notario que ya había fallecido meses antes. Daniela Pérez nos cuenta más.
4: La Fiscalía Metropolitana Centro Norte acusó al excandidato presidencial Diego Ancalao de fraude electoral por haber participado en la falsificación de más de 23.000 firmas para inscribir su candidatura independiente en 2021. Por el delito, solicitó una pena de 15 años de cárcel. De acuerdo con la investigación, Ancalao entregó más de 35.000 patrocinios al CERVEL. Sin embargo, se descubrió que 23.135 de esos apoyos físicos eran falsos, no tenían domicilios reales y usaban identidades usurpadas sin autorización. Para lograr la inscripción, el imputado se habría concertado con otras 5 personas para adulterar las planillas de firmas. Estos documentos fueron validados de forma fraudulenta usando el timbre de un notario público que ya había dejado su cargo en 2018 y que además había fallecido meses antes de los hechos. Ahora, la Fiscalía lista el juicio por los delitos de fraude electoral, falsificación de instrumento público y usurpación de identidad. El proceso contará con decenas de testigos, incluyendo a peritos de la PDI, funcionarios del CERVEL y miembros de su comando.
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2: El avance de la inteligencia artificial hacia servicios financieros abrió un nuevo debate sobre seguridad digital y protección de datos personales, especialmente ante la posibilidad de que las plataformas de IA manejen información bancaria y hábitos de consumo de millones de usuarios. Carlos Maturana con los detalles. Hola Carlos, ¿cómo estás?
7: Hola, así es, ¿qué tal? ¿Cómo están? Bueno, la posibilidad de que ChatGPT acceda a información bancaria abrió nuevas alertas entre especialistas en ciberseguridad luego de que OpenAI anunciara una nueva función que permitirá, en teoría, conectar cuentas, tarjetas e inversiones para entregar así recomendaciones financieras personalizadas a usuarias y usuarios. Bueno, la herramienta comenzó su fase de prueba para clientes pro en Estados Unidos y utilizaría la plataforma Plaid para analizar gastos, deudas, suscripciones e inversiones. Especialistas encienden las alarmas. De hecho, advirtieron que estos datos podrían facilitar los fraudes personalizados. Martín Calderón, de Tecnología para Todos, entregó recomendaciones para resguardar la información.
8: Antes de dar datos personales y particularmente sensibles como son los bancarios a cualquier plataforma, Uno tiene que leer los términos y condiciones de cada una. En este caso son los de ChatGPT y Plaid, que es la otra plataforma involucrada. Si ellos tienen alguna brecha de ciberseguridad, sí, por supuesto, los datos podrían quedar expuestos. Aunque eso podría pasar también con muchas otras empresas. Al final, uno siempre está relativamente expuesto a estos riesgos y tiene que decidir a quién uno se los da y a quiénes no.
9: Aunque OpenAI aseguró que el acceso será solo de lectura y que ChatGPT no podrá mover dinero ni modificar cuentas, especialistas recalcaron que el principal riesgo está en la exposición de información sensible ante eventuales filtraciones o ataques informáticos.
2: Muchas gracias, Carlos. Que esté muy bien.
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2: Autoridades e instituciones públicas coordinaron acciones para proteger la alfarería de Quinchamalí y Santa Cruz de Cuca. El trabajo busca cumplir los compromisos asumidos por Chile ante la UNESCO para preservar este patrimonio cultural inmaterial.
1: Temuco.
2: La Municipalidad de Temuco formalizó la devolución del pabellón de la Araucanía al Ministerio de Bienes Nacionales. El alcalde Roberto Neira explicó que el recinto requiere al menos 2.000 millones de pesos para reparar sus graves daños estructurales.
1: Frutillar.
2: Frutillar celebrará el Día de los Patrimonios con talleres, exposiciones, música en vivo y una ruta gastronómica local. Las actividades gratuitas se desarrollarán entre el viernes y domingo en distintos espacios culturales y turísticos de la comuna.
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2: Psicología se convirtió en la carrera universitaria con más titulados en 2025, superando a Ingeniería Comercial tras una década. El informe también mostró alzas en pedagogías y carreras ligadas a salud y tecnología. Patricio Huerta con los detalles.
11: Un informe de la Subsecretaría de Educación Superior reveló que Psicología fue la carrera universitaria con más titulados durante 2025. Superando por primera vez en la última década a Ingeniería Comercial, con más de 8.000 egresados en universidades del país. El ranking también incluyó carreras como Ingeniería Civil Industrial, Derecho, Enfermería y Medicina, entre las opciones con más profesionales titulados. Además, destacaron importantes aumentos en Pedagogías, Medicina Veterinaria e Ingeniería Civil en Computación e Informática. En paralelo, recordar que entre el 15 y 17 de junio se realizará la PAES de invierno, que permitirá mejorar puntaje para el proceso de admisión 2027. Los resultados de las pruebas estarán disponibles desde el 17 de julio en el sitio web oficial del DEMRE.
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1: Lo que le pasa a Santiago, no le pasa a Chile.
2: No le pasa a Chile.
1: ¿Qué pasa en Ovalle?
3: La Plaza de Armas de Ovalle será el punto de partida de la primera corrida familiar Una Meta, Una Misión. La actividad gratuita se realizará el domingo 31 de mayo y busca promover vida sana, recreación y encuentro comunitario.
1: Carahue.
3: El Hospital de Carahue y la Universidad de la Frontera fortalecieron su alianza como campo clínico para futuras matronas. La jornada permitió revisar prácticas, presentar la nueva malla curricular y valorar el trabajo formativo del equipo local.
1: Punta Arenas.
3: El tribunal amplió la detención de una asistente social externa de la Defensoría acusada de intentar ingresar celulares a la cárcel. Fiscalía pidió periciar los teléfonos ante versiones contrapuestas sobre amenazas o pagos de internos.

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2: En Chile, más de 11.000 niños, niñas y adolescentes forman parte de programas de familias de acogida. Organizaciones y autoridades llamaron a fortalecer este sistema de cuidado, especialmente ante la presencia de menores de 3 años que aún permanecen en residencias de protección. Javiera Albornoz, periodista de CNN Futuro, con todos los detalles.
3: Hola, ¿cómo están? De acuerdo a datos del Servicio Nacional de Protección Especializada a la Niñez y Adolescencia, hay cerca de 17.000 niños, niñas y adolescentes que se mantienen separados de sus familias. Esto por diferentes motivos, que pueden ser vulneración de derechos, abandono o ausencia de personas que puedan cuidarlos. De ellos, 11.775 son parte de programas de familias de acogida, uno que permite que se cumpla un derecho fundamental, el de crecer en un entorno familiar y protegido. Sobre la relevancia de este programa se refirió la directora de Juntos por la Infancia de la Corporación 3xI, Malena Simonetti.
4: La evidencia y la experiencia nos muestra que el mejor entorno, y es un derecho de los niños y las niñas para ser cuidado, protegido, desarrollarse, etcétera, son los entornos familiares. ¿Por qué se privilegia un entorno familiar versus, por ejemplo, una institución o un hogar? Porque en una familia los niños pueden desarrollar el apego y los vínculos de forma más continua en el tiempo, porque también reciben mayor estimulación, ¿cierto?, emocional, física, cognitiva.
3: Este 31 de mayo se conmemora el Día Mundial del Acogimiento, una fecha que precisamente busca promover este tipo de cuidado y protección a niños, niñas y adolescentes. En ese sentido, en nuestro país aún quedan muchos desafíos. Por ejemplo, hay 5.183 niños, niñas o adolescentes que se encuentran en residencias, lo que es más urgente y delicado que más de 600 son menores de 3 años. De acuerdo a la ley, ningún menor a esa edad debería ingresar a un hogar de cuidado alternativo. Sin embargo, en los últimos años entran más niños a las residencias que los que nacen. En ese sentido, el gobierno ha presentado y trabaja en el programa Crecer en Familia, que busca precisamente fomentar, fortalecer y acompañar a quienes se quieren ser parte de este programa. Al respecto, se refirió la ministra de Desarrollo Social, María Jesús Wolf.
5: Nosotros lo que queremos en este caso es abordar una urgencia social, que es que los niños que hoy día por ley no debiesen estar en una residencia, porque debe respetarse su derecho a vivir en familia y también porque están en una etapa de desarrollo que es fundamental. Y estos niños que hoy día el Estado tiene que proteger, justamente que no existan nuevas vulneraciones de derecho, requieren de un plan, de una acción articulada por parte del Estado, y ese es el plan Crecer en Familia.
3: Uno de los desafíos que han planteado también desde las agrupaciones de familias de acogida es el aumento al aporte que entrega el Estado para el cuidado del niño o adolescente. A ello también se refirió la ministra María Jesús Wolf.
5: Las familias de acogida hoy día realizan una labor que es muy trascendente, muy importante para nuestra sociedad, y reciben hoy día recursos que no cubren el costo de un niño. Por lo mismo, nosotros como ministerio estamos haciendo un trabajo en detalle y proyectamos que los ingresos que ellos vayan recibiendo puedan ir aumentando. También tenemos que avanzar en perfeccionar los mecanismos de acompañamiento que existen hoy día desde el servicio de protección.
3: Llegar a una familia de acogida significa volver en parte a aquel lugar del cual fueron separados. Un espacio de amor, cuidado, protección, seguridad y estimulación individual que les da una oportunidad diferente de desarrollarse. La evidencia demuestra que se cambia la trayectoria de vida de un niño o adolescente. Se necesitan más familias de acogidas en Chile. Para todos quienes estén interesados en ese programa, pueden ingresar al sitio web del Servicio de Protección Especializada a la Niñez y Adolescencia y así obtener más información y postular si así lo desean.
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2: FONASA mantiene vigente un convenio que permite acceder a precios preferenciales en más de 12.000 medicamentos y productos de salud. La cobertura incluye medicamentos de uso frecuente, tratamientos para enfermedades crónicas y productos especializados. El beneficio está disponible para todos los afiliados y no requiere postulación previa. Para revisar valores y descuentos, las personas deben ingresar al buscador disponible en el sitio medicamentos.fonasa.cl. Actualmente, el convenio funciona en más de 700 farmacias del país. FONASA llamó a identificar los locales adheridos mediante el sello oficial exhibido en vitrinas y sitios web. Y acá termina el resumen informativo. Nos volvemos a encontrar, por supuesto, en un rato más con toda la información y actualización de las noticias. Así que no se separe de nuestra transmisión. Que esté muy bien. Hasta pronto.
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0: 9:03.
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0: ¿Cómo saber que están ahí? Hola, buenos días, buenos días, buenos días, buenos días, buenos días. Lo demoramos que era la radio porque hay una neblina, nube, no canco, to. Y los buques, ¿cómo hacen los barcos?
1: No veo nada, vamos a chocar con la sirena.
0: Los barcos más chicos, los chiquititos, los medianos, los gorditos, los flaquitos, los largos, los cortitos, están todos haciendo ahí el sonido de sirena porque de verdad nosotros estamos en la parte alta, usted bien lo sabe, si no lo sabe le cuento. Vemos una masa de nube que Valparaíso en la bahía no existe a la vista, ¿no? A la vista con este efecto que producen las nubes, ¿eh? Ese es el motivo de tanta sirena, tanto barco que pitea, como dicen por ahí, tanto piteando, hermano. ¿Ya? Bueno, eso dicen que después con el pasar de la mañana van a llegar a las partes altas de Valparaíso. Es otoño, pues estamos despidiendo el otoño. Aunque todavía no termina definitivamente. Lo que termina es la semana. Es la semana. Ahí está. Ya, calladito, que nos despertaron en la mañana mucho. Imagínate que hay muchos que viven ahí a orilla de mar, muy cercanos al puerto de Valparaíso, Cerro Santo Domingo, Cerro Toro, Perdices, el sector de la aduana, ¿no? Artillería, imagínate que sí. En la parte alta suenan fuertes las sirenas de los buques, de los barcos. Nos imaginamos ahí a orilla, al lado, como vecinos. Aquí estamos en el día. ¡Uy, qué rico día viernes! Último viernes de este mes de mayo que se nos va, ¿eh? El mes del mar, 29. Llegó el día 29, día de Hilda. Felicidades para Hildita Romero, siempre en sintonía de la mañana sabrosita. Me acordé de ella, mira. Para Hilda en el día número 149. Nos quedan solo. No quedan en todo caso. 216 días para fin de año. Sacando la cuenta, nos quedan como 6 viernes, más o menos. Como 6 viernes. A ver. 4, 8. Nos quedan como 16 viernes para las fiestas patrias. Si mal nos mira las cuentas, que bien. Vamos a corroborar eso, ¿eh? Juanito Guerrero López nos pone buena música en la sala de sonidos. Está también todo el equipo mañanero, los sabrosines, los sabrositos, para compartir hasta la 1 de la tarde este viernes 29. Good morning, buenos días. Julito Muñoz dice, hola, buenos días amigos. Dice que tengo un excelente día viernes. Mañana 12:30 juega Wanderito. Claro que sí, con la Española. Con la Española juega, ¿no? A las 12:30. A las 12:30 aquí en Playa Ancha. Saludos para Carlito Alfredo Escudero, que está también en la sintonía de la mañana sabrosita. Hola, buenos días. A Margarita Ibar, en sintonía también, un cariño grande para todos ustedes. Dice, excelente día viernes, lleno de bendiciones a los amigos de la radio Congreso.
2: ¡Eso!
0: Soy yo, Manolo Guerrero, aquí estoy. Sí, estamos abrigaditos, porque aunque hay solcito, está... No, helada, sería extremista, así que helada, pero está fresca, digamos, la mañana. ¿Listos? Le damos cuerda a la manivela, 1, 2, 3, y le ponemos hasta la 1 lo mejor de la radio Congreso.
3: Y esto va para toda la gente trabajadora en todo el mundo entero.

0: ahí estaba la chona, chona, chona, chona, chona, sí señor. Hola, buenos días, buenos días, buenos días para todos. Aquí estamos, el teléfono de contacto es el 322-28-1609. El teléfono de la radio, el número de la radio es el 322-28-1609. Grande Católica, vio el tremendo golazo que se lo cruzaba ahí en Argentina. Frente al Boca, le taparon la boca, dicen los argentinos, quedaron pero... chiste, chiste, chiste. Así que nada. Bien, ¿eh? Bien. Así que clasificados a octavos de final de la Copa Conmebol Libertadores, el equipo de la Católica le ganó ayer entonces el equipo de Boca. En casita. Ya. Bombonerazo. Bombonerazo, podemos decir, de la Católica. Equipo chileno venció a Boca en Argentina. Ah, la información la celebraron mucho ayer. Los cruzados. Fíjate. Hoy hablaste del White Level. El Blue Level. Con eso ellos celebran. Háblate la Novi. Ahí está el gol. Escúchemelo.
1: Por arriba, el cabezazo defensivo. La terminan sacando a toda velocidad con Cuevas. Se frena Cuevas. Toca para Zucchi, la hicieron bien. Vuelve para Mena, la pide Cuevas. El pase para que vaya Montes.
0: Montes,
1: Montes se acomoda.
0: Montes.
1: Va Montes, tiró. ¡Golazo! ¡Gol!
0: ¿Qué te parece? Así que todos los pechugones de la Católica. Háblate el Blue Level. Dale, esos güey que son más caros que no sé qué. Con eso se le dieron, como le decía yo, nadie mineral sin gas. ¡Achos! Oye, ¿cómo están todos? Buenos días para todos. Una buena noticia deportiva, digámoslo así. Mañana juega Guanderito. Saludamos a todos los equipos de una u otra forma, ¿no? Ganar allá es difícil en la Bombonera. ¡Ay, qué buen partido! Montes el apellido, ¿eh? Montes. Le mandamos saludos a todos los jugadores.
2: Ahí está.
0: ¿Viste? Ábretelo, vieja, le dijo. Vieja, ábrete para celebrar. No, vamos a todo pecho.
2: Es un elixir.
0: ¿Viste? ¿Qué hace? Bueno, ¿qué querés que te diga?
2: El Blue Label.
0: Ya, con él ya está bueno. He tomado mucho, muy temprano. Son las 9:26 de la mañana. Está de cumpleaños una amiga que está un añito más junto a nosotros, como sintonía y también como amistad. Así que saludamos a nuestra buena amiga Benito Romero, que también está en sintonía hoy día. Es de acá, del sector de Playa Ancha. Un gran cariño para ella. Dice Manolito, en sintonía, y quiero que usted me salude, por supuesto, Benito, con todo gusto lo hacemos. Está, mira, la Gisela, también tiene el mismo apellido, Gisela Romero. Le mando un gran cariño, estoy en Dicom con ella. Gisela Romero, un saludito. Que lo disfrute, su día maravilloso. Ya, un cariñito para usted. Para Danielito Sepúlveda, que también está en sintonía, un gran cariño. Carlitos Leandro, Carlitos Lillo, otro amigo. Este es el dueño, entre comillas, de la ramada, la Mama Rosa, acá de Playa Ancha. La Mama Rosa, ¿no? ¿Cómo se llama la otra? La negra linda, puede ser, una de las dos. ¿Por qué? ¿De quién es la Mama Rosa? Él, es, claro, él, de Juanito Araya. Ya, así que Carlitos Lillo es profe, ¿la? Es profe de matemáticas. Debe estar en la clase con los niños, me imagino. Ay, ay, ay, cedo. ¿A quién más nos levantamos saludito? Mira, quien también está de cumpleaños. Gonzalo Cárdenas, en el día de hoy, buen amigo para bailar cueca, el Gonzalo, lo conocemos, así que le mandamos un gran saludo ahí en Viña del Mar. Está en el límite, ahí en Limonares, ahí vive él, casi en el límite, eso es lo que quiero decir. Así que para él un gran saludo, ya, aquí está, a nuestro buen amigo que está en sintonía, Gonzalo Cárdenas, buen bailarín de cueca, mi compadre. Uy, uy, uy, uy, uy, uy, uy, uy, uy, uy, uy, uy, uy, uy. Buen golazo de la Católica. 9:28. Sigamos, le ponemos música. Estamos saludando, estamos partiendo recién y hasta la 1:00.

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4: ¿Cómo están, amigos queridos que están en la sintonía de Radio Congreso? Mi nombre es Eric Berríos y les quiero presentar mi nuevo trabajo, Triste Lamento, junto a Luis Lambes. Eric Berríos, Luis Lambes aquí, en la Congreso.

0: ABC, Eric Berríos. Ahí estaba esta canción remixada. Remixada, no, es rescatada, es reciclada, como te quieras. Ponga el título que quieras y una versión nueva. Versión nueva, ya. 25 para las 10 de la mañana, los titulares de la prensa a esta hora. Vamos a ver qué trae la prensa para compartir entonces con todos y con todas. Todavía están celebrando a un viejo chico de la Católica. Ayer lo entrevistaron, le dijeron, bueno, y para este triunfo, ¿con qué va a celebrar? ¿Qué es lo que le gusta a usted para celebrar?
1: La mejor Blue Label de Johnny Walker.
0: Ese es el más chico de toda la barra.
1: Un Johnny Walker de Quintanilla lo tomo, pero cuando es algo especial, tú un Blue Label.
0: Constructora de Lomas La Torre niega fallas en vivienda y aclara que reconstrucción sigue en pie. El ministro Poduje, en cambio, advirtió que el informe DITEC sobre las obras de la empresa Katawesky serían desfavorables. Kataskevi, ahí está mejor dicho. Kataskevi, ya, sería desfavorable. Valparaíso toma fuerza, dice, para albergar al gran final intercontinental sub-20. ¿Será cierto? No nos ilusionen. No nos ilusionen. El estadio al lado del Bernabéu es mucho más pequeño, menos aforo. ¿Para qué estamos con cosas? Desde la Conmebol enviaron un cuaderno de cargos a la Federación de Fútbol Chileno para determinar cuánto costaría jugar en Playa Ancha. Si los números cuadran, Elías Figueroa recibiría este encuentro entre Wanderers y el

Presidente presente. Ya. En lo regional también, el Canal 13 decide no pagar para suspender concesión del Festival del Guaso de Olmoy y acusa proceso viciado. La Municipalidad de Olmoy y Chilevisión podrían seguir adelante con la producción del evento mientras se desarrolla el juicio. Canal 13 dice, no. Esperemos hasta la última instancia. El Consejo Municipal de Valparaíso aprobó primer plan de acción comunal de cambio climático. El instrumento tiene como finalidad desarrollar una estrategia acorde a las características geográficas, urbanas y sociales de la comuna. ¡Esa! Más de 500 actividades se ofrecerán el Día del Patrimonio en la región de Valparaíso. Autoridades lanzaron los sellos gastronómicos, iniciativa que busca identificar a los locales que formarán parte del circuito gastronómico patrimonial, para que los vayan a no solamente mirar, sino que a consumir. Empresa de Ferrocarriles del Estado Valparaíso y municipio de Quilpué firmaron acuerdo para reforzar seguridad en estaciones. Desde la Dirección de Seguridad Pública podrán potenciar la vigilancia visualizando en tiempo real lo que ocurre en el entorno inmediato a los recintos. Me parece bien. Algunos de los titulares de la prensa. Y en lo nacional musical, que también trae como titular, María José Quintanilla confirmó su tercer show en el Movistar Arena. Ningún pariente se queda afuera, dijo. La cantante celebró con sus seguidores en redes sociales el nuevo espectáculo agendado para el mes de octubre. La escuchamos a la María José. La Cotín, cantante.

ahí estaba la Quintanilla a 14 minutos de las 10 de la mañana. Hoy día es el Día Internacional del Personal de la Paz de las Naciones Unidas. También hoy día es el Día Internacional del Everest. Se festeja en las alturas, un día muy especial para los amantes de la escalada y también el montañismo, el Día Internacional del Everest. También en el día de hoy se celebra el Día Mundial de la Salud Digestiva, ¿no? Impulsado el año 2005 por la Organización Mundial del Gastroenterología, de la gastroenterología, para concienciar a la población sobre la prevención y tratamiento de las enfermedades digestivas. Tres cosas para destacar en esta mañana. Aquí está, dice la señora Soledad. Hola, Soledad, como dice la canción. Soledad, ¿cómo está? Un gran cariño, Soledad Hernández, dice Manolito Guerrero. Buen día para todos, que tengamos un lindo fin de semana. Despedida del mes de mayo, dice, el mes de la mamá, el mes de las glorias, ¿verdad? Navales, y por supuesto, el mes para, a ver, estoy leyendo, tratando de entender. Dice la Soledad, y dice, para mí muy especial, porque en un día como hoy nació mi mamita, que ya está descansando, que paz descansen. Su resto, dice la señora Soledad. Mira, ¿cómo se llama la mamita? A ver, dice, saludarla, dice, recordarla siempre con un beso al cielo. Todos los días me recuerdo de ella. Pamela se llamaba mi mamita. Bueno, también nos está escuchando. Así que, para la Pamelita, el recuerdo tuyo y de tu familia, pues, Sole. Que te vaya bonito, Sole. Saludamos a nuestro amigo Arturo. Mira, Arturo Acuña dice, hola, buenos días, también en sintonía de la mañana sabrosita. Está buena la música, contagiante alegría, dice, todos los días. Que le vaya bien, bendición a todos los del equipo de la Radio Congreso, dice Arturo. Saludos para Arturo. A los amigos del Cerro Cordillera también, a los vecinos, dice por aquí, la familia Cortés Ibarra. Gran saludo para todos los que están en sintonía, dice, yo preparando desayunito, nos levantamos un poquito más tarde, pero siempre en su sintonía del Cerro Cordillera. A ustedes, linda familia, entonces. ¿Eh?

A ver, hay una actividad familiar, digo, y solidaria. Campaña abriga un corazón. Campaña abriga un corazón. Hoy completo San Lucas en la Plaza Chaurren. Con la ayuda del rey de los completos, el Billy Burger. Saludo para mi amigo Billy. Muy generoso él, ¿eh? Muy generoso. A Luca entonces en la Plaza Chaurren para empezar a abrigar corazones para los días fríos que se acercan. Vamos a preguntar, ahí está la Fundación Manos de Esperanza, el Billy Vera y Valpo Amor. No te lo pierdas hoy. Vamos a saber a qué horario comienzan ya a vender los completitos a Luca, y son súper ricos, ¿eh? Si es vecino de acá de este sector, aprovecha, ¿no? Ayuda y se come algo rico, rico, rico. Para Alexis Aguilar, dice, buen día Manolo, saludo para todos los de la radio, me encanta su música, me encanta la compañía, no molesta la Congreso, al contrario, nos apoya, dice, para echarle bueno al día. Fin de semana, maravilloso. Ya nomás, volvemos a la música, estamos en este día que es el 29, último viernes, temperatura máxima para el día de hoy, 17 grados, dice por acá la información.

mensaje ahora al WhatsApp más 56 32 2 28 16 09.

Pero delicioso, amorcito prohibido. Estaba leyendo la información de Rafael. Anda haciendo gira por su concierto, evento, como se quiera llamar, Rafaelísimo. Estuvo el fin de semana en Europa, ¿no? En la Plaza de Toro de Murcia. Ahí estuvo el fin de semana. ¿Qué pasó? Estuvo también aquí en América Latina. Le preguntaron, oye, ¿qué opinas tú de Bad Bunny? Déjame, pues yo encuentro bestial, bestial. Dice que no deja de lado la posibilidad de grabar algún tema con él, me alegro por él, me encanta, es un bestial. Destacando el impacto que hoy tiene este artista y además los artistas hispanoparlantes en la industria musical internacional. Y dice con los años que tiene don Rafael, oiga, don Rafaelito, le preguntaron, no, olvídate, no, si yo estoy pensando entrar al estudio otra vez a grabar un tema o un disco dedicado a México, dedicado completamente a México. Así que prontito voy a entrar ahí al estudio a grabar. Así es que después de tantos años, seguir vigente en la música es una vida feliz, una verdadera fortuna. El día en que yo me aburra, y eso no va a ocurrir, voy a dejar de grabar, de cantar. Mi vida es cantar, estoy feliz. ¿Ah? El día que me aburra, me voy a quedar en la casa. Reafirmando entonces que su pasión es la música, que continúa y más viva que nunca. Lo escuchamos, ya luego vienen las noticias.

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0: Son las 10 de la mañana, 5 minutos.
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0: 10 con 10 minutos. Buenos días para todos los amigos que se siguen sumando a la sintonía. Todos los días vamos creciendo más. Ah, a esta hora de la mañana tenemos el contacto de el viernes, último viernes del mes de mayo, con don Jan Farso. Está por ahí don Jan, buenos días, lo saludamos como siempre, ¿no? Con el cariño de siempre. Buen día, don Jan.
1: ¿Cómo estás? ¿Cómo andó, Lu?
0: Muy bien, contento, preparando la ruta para la tarde.
1: Oye, venga, bueno, estamos esperando. Sí. Oye, mira, un amigo, una persona que yo quiero mucho, y estimo y respeto bastante, que venga el burro. Entonces, hoy día me acaba...
0: ¿Tú sabes lo que le pasó a Ernesto Belloni, no es cierto?
1: Me acaba... Espérate, Evo.
0: Lo funan todo.
1: Déjame terminar con la idea. Cuando un policía detiene a un mimo, el policía le dice... ¿Tiene derecho a guardar silencio o no?
0: ¿Está bien o no? Ay, ya está bien.
1: Oye,
0: ya, ahora
1: oye,
0: sí.
1: Oye, después, ¿y por qué? ¿Eh? Y por, espérate, ¿y por qué un hombre cuando está en duda, cuando algo no lo sabe, se rasca la cabeza? A ver.
0: Quizás porque reacción. No sé qué será. ¿Te pasa a ti eso o no?
1: Es que yo tengo que rascarme con las dos manos, entonces ahí estoy confundido.
0: Tú soy cabezón. Ahora, es seguro que te tienes que rascar porque pelos no te quedan. Oigan, don Jan, tenemos entonces el día, ¿cuáles son las ofertas para terminar? No me rasqueaste, Juanito.
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0: Perfecto. Oye, no sé si preguntar, espérate, voy a pensarlo dos veces, ¿eh?, con esta pregunta. Es una pregunta sana, depende cómo el que va a responder. La pregunta dice para acá, la señora Margarita, ¿tiene de esas estufas de callampa?
1: De esas que, de esas que son de patio.
0: Remítase a la respuesta
2: tanto
0: técnica.
2: Color para esa
1: ya. Sí, señora, tenemos la estufa de patio y la que tiene la callampa también.
0: Sí, que tiene sombrerito. Es que tiene como, esa, tiene como esa modalidad, ¿eh?, como sombrerito y una callampita.
1: Mira, Manolo, esa estufa de patio la tenemos en tres modalidades. Una que, como dice la señora, con la callampa alta.
0: Ya, como sombrero.
1: Después tenemos una que es media baja. Después tenemos una estufa para los locales que tiene una pantalla que aparenta tener el fuego vivo.
0: Exacto.
1: Esa gas también. Es muy bonita, es una Vitelio y que también cubre 36 metros cuadrados de calefacción. Perfecto. Ahí está. ¿Cómo se llama la señora?
0: Margarita.
1: Señora Margarita, ahí está la respuesta de las estufas de patio y la callampa del patio también
0: perfecto,
1: la tenemos.
0: Perfecto, ¿eh?
3: ¿Y qué te qué?
0: Ya.
1: ¿Viste?
0: Pasamos, pasamos con un 70% de la respuesta, ¿eh?, en términos de... No, 100% de la respuesta correcta.
1: Claro,
0: el riesgo del doble, la doble respuesta.
1: No, yo nunca... Manolo, ahora, no se malentienda que
0: no,
1: yo...
0: Pues si contigo nunca,
1: la callampa es un champiñón, es un hongo.
0: Ya, champiñón. Ya nos encontramos un ratito más.
1: Listo, señora, hasta más tarde. Gracias, don champiñón.
2: Hasta pronto.
0: Le la contaron ya, si no, no se puede, ¿no? Mira, don Carter, que trabaja en la tele, que es un niño pecho al lado del... No, hay que tener... Las 10:18 de la mañana, 10:18. Y...

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1: ¡Ay! ¡Venga esa mordida!

0: Millennial, 10:26, la hora que tenemos, 11:26, en un rato más, en una hora más. Ahora son las 10:26, ya, estamos claros, estamos como bien, pues señora, entiendo usted, ¿ah? Saludos para la Bernardita Herrera, que está también en la sintonía, dice, amo a Rafael, me dice, ah, qué bueno que pusieron alguna cancioncita del Rafael. El día 21 de junio es el día del papito, el día del papito, recién el día 21 de junio. Le mando saludo a Viviana González, también dice en la sintonía, Manolito Guerrero, un gran cariño para todos y por supuesto, dice motivante la música, entretenida y con energía. Bien, Vivianita González, nos escribe de Viña del Mar, del sector Benidorm. ¡Eso! ¡Saludos! No viene lluvia para el fin de semana. ¿Cómo viene el informe del tiempo? Déjeme mirar por acá, me voy a poner los tacos altos para hacer el informe del tiempo. ¿Ah? Lo estoy poniendo, con cierre son los míos, así tipo bototo de soldado, no mil. Pero son calentitos, con chiporro, po. No tenemos condiciones, dice, de precipitaciones, es un casi 10% nada más en probabilidades de precipitaciones para el fin de semana. Nada, día nubladito, sí, dice, a ver por acá. El detalle técnico, tenemos que entregarlo así como detalle técnico. Claro que sí. A ver, para mañana sábado, parcialmente despejado, 13 como máxima. Para el domingo, lunes, martes, miércoles, jueves, viernes, hasta el próximo jueves, no el viernes, tendremos días cubiertos. El domingo 13 grados, 14, en fin. 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Ojalá que no me venda la de... que me venda la otra nomás, porque si no me dicen, aquí está, llévate la estufa. Tiempo para Valparaíso entonces, para el fin de semana, para mañana, tendremos 12 grados como máxima, domingo con alguna nubosidad, más que alguna, gran parte del día cubierto, ¿ya? Pero no vamos a tener información o pronósticos de agüita, de lluvia. Me escribe por acá Francisco Pablaza, dice, Manolito Guerrero, ¿cómo está? Lo saludo con mucho cariño, dice. Y le envío el cariño de todos mis compañeros de trabajo aquí en Valparaíso. ¿Ah? Tenemos un tallercito mecánico. Mira el nombre. Los Machos Libres, pues. Así nos llamamos, como. Bien, pues. Los Machos Libres. En la calle Antanida. Bueno, saludo para él. A ver, para Cristian Ricardo Ramírez. También dice un saludo bien cariñoso, Manolito. Póngase esos de lado a lado, por delante me hizo bailar aquí. En mi casita de esas que le puso ahí como medias mexicanotas. Ya nomás, sin problema, Ricardo. Saludos,
1: Ricardo, Cristian Ricardo Ramírez. Ah, Ricardo, hola, Ricardo. Hola, Ricardo. Ay, ay, ay.
0: Tenemos, bueno, ya el calendario completo. Hasta el Sporting de Viña se va a abrir para visitarlo en el Día de los Patrimonios, sábado y domingo. Ya le voy a contar qué día abre el Sporting para el público en el Día del Patrimonio. Hacemos una pausa, luego estamos con los amigos de la Universidad Santo Tomás.
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0: Ahí estaba Guayaba, el día 14 de junio estará Guayaba con el grupo Trazo en Valpomambo, día domingo, le avisamos con tiempito, vamos a tener entonces ahí la posibilidad de bailar con dos buenas orquestas en Valparaíso, el día domingo 14 del mes de junio. Falta, por cierto, ¿verdad? Faltan algunos días para terminar. Aquí se termina el mes de mayo, el mes de mayo termina el domingo, eso es. Y el próximo lunes comenzamos con el mes número 6 del año. Vamos a tomar contacto esta mañana, a esta hora de la mañana, con, como todos los días viernes, por supuesto, con los profesionales de la Universidad Santo Tomás. Hoy día vamos a tomar un tema importante también con uno de los invitados, ¿eh? Cada día viernes abrimos la puerta, el micrófono, para compartir de actividades. Hoy día es Verónica Villagra Acosta, jefa de programa de licenciatura en trabajo social de la Universidad Santo Tomás Viña del Mar. ¿Por qué? Porque en los últimos meses los casos de violencia escolar y conflictos dentro de las comunidades educativas han generado mucha preocupación entre familias, docentes y los propios estudiantes. A esto se suma el debate sobre la ley de escuelas protegidas y cómo enfrentar este tipo de situaciones desde la prevención y la convivencia. Hoy pareciera que hay más peleas, conflictos y tensión en los colegios. Se lo pregunto y le doy la bienvenida a Verónica Villagra Acosta. ¿Cómo está? Buenos días.
1: Hola, muchas gracias por la invitación. Buenos días. Por acá muy bien. ¿Y ustedes cómo están?
0: Bien, como fin de semana, despidiendo el mes y con esta preocupación latente, porque llegamos recién, entre comillas, el primer semestre y hemos tenido noticias negativas con respecto a lo que hemos visto en la prensa. Pues, pareciera que hay más peleas, conflictos y tensión en los colegios. ¿Qué cree que está pasando con la convivencia escolar, Verónica?
1: Claro, no solo pareciera, sino que como bien lo dices en un principio, hoy día es una realidad el tema del aumento de la violencia escolar en aula. Y justamente la convivencia escolar está atravesando una crisis que no se explica solo por el comportamiento de los estudiantes, sino que hay ciertas tensiones estructurales en el sistema educativo y hay otros temas que también van mucho más allá y que tienen que ver como con el entorno del estudiante, con cuidadores que están a cargo de estas infancias, de estas adolescencias, y justamente va existiendo una contradicción en las políticas públicas, que es justamente lo que hablas de esta ley de espacios seguros, que finalmente han ocurrido situaciones muy graves este año, es decir, el crimen que se cometió a una inspectora allá en el norte, han habido situaciones que realmente están llevando a un nivel de violencia que incluso llega a la muerte. Así que hoy día claramente esto es una crisis y es un tema que está generando tensión en los colegios, y también quiero detenerme en comentar en la tensión que viven los funcionarios que trabajan en los colegios, porque hoy día hay una inseguridad tremenda al momento de ir a un espacio laboral y no saber si va a haber algún estudiante con un cuchillo, con un arma. Entonces hoy día hay una gran presión también hacia los gestores de las políticas públicas para poder avanzar en esto.
0: Avancemos y rápido porque es preocupante. Verónica Villagra Acosta, jefa del programa de licenciatura en trabajo social de la Universidad Santo Tomás de Viña del Mar. Muchas familias sienten que estos problemas no solo nacen dentro de la escuela, el colegio, como usted quiera decir. ¿Qué tan importante, Verónica, es el ambiente del hogar y la comunidad en el

0: el tema de las comunicaciones digitales, ¿ya? Las situaciones de violencia generan una desprotección social e impactan directamente en el desarrollo emocional de un niño, de una niña o de un grupo de curso. Entonces hoy día no se puede abordar solamente desde la comunidad educativa, sino que todo comienza en el hogar, ¿ya? La educación comienza en el núcleo familiar, entiéndase como padre, madre, abuelito, abuelita, tío, tío, hermano, hermana, con quienes vive ese niño o niña,
1: sí.
0: Es la base central de la sociedad. Y desde ahí el rol de las familias es clave, es decir, cómo la familia aborda este tema. Muchas veces, y acá quizás varias personas se van a reír un poco con lo que diga, dicen, no, si él te pega, tú pégale más fuerte.
1: Dos veces, ¿verdad? Pégale.
0: O por ejemplo, si te trata mal, dile otra cosa peor. Entonces, esas prácticas finalmente fomentan más la violencia, pero entiendo también que los padres buscan dentro de sus herramientas proteger a sus hijos y a sus hijas, y eso vale muchas veces tiene que ver con no tener otras herramientas o verse tan influenciados por un entorno violento que no ven otra opción. Y ahí va el tema de la prevención, que yo creo que es la clave más allá de esta ley sancionadora que se está promulgando.
1: Exacto. Ahora, desde lo cotidiano, ¿qué cosas simples podrían ayudar a mejorar la convivencia entre estudiantes, profesores y apoderados?
0: Uf, ahí hay un trabajo tremendo. Yo creo que la clave está en generar un sentido de pertenencia entre el colegio y entre los entes del colegio y los apoderados y apoderadas, ¿ya? Yo veo que este es un tema que sin duda hay que ir potenciando, porque no puede ser que hoy día el apoderado se ponga más del lado de su hijo o hija que del lado del docente, que está buscando constantemente una retroalimentación continua del proceso de formación de su hijo, de su comportamiento, de su tema actitudinal. Entonces yo creo que la clave es generar un trabajo muy articulado entre el apoderado, entre los niños y las niñas, entre el docente que está a cargo y los equipos multidisciplinarios que también hacen un rol clave dentro de los espacios educativos. Hoy día tenemos establecimientos que cuentan con programas de integración escolar, con equipos de convivencia escolar, y esos equipos son clave para poder potenciar y fortalecer estos espacios. Así que ahí hay un gran trabajo, y también me gustaría comentar que también hay un tema ahí de quién cuida al cuidador, que finalmente sí. El cuidador vendría siendo los docentes y los asistentes de aula que están permanentemente con niños y niñas. Así que cuidar la salud mental de nuestros funcionarios de establecimientos educativos también se torna un desafío relevante para tratar de abordar y mejorar esta situación. Yo creo que también la salud mental urge hoy día a nivel país. No es solamente el tema de abordar la violencia como tal, sino que también hay que verlo como desde la fluidez de este problema, como un problema que no es solamente la violencia, sino que tiene muchas intersecciones, es decir, tiene muchas otras aristas que configuran que este problema se esté potenciando, se esté agravando lamentablemente al día de hoy.
1: Exacto. Verónica Villagra Costa, jefe de programa Licenciatura en Trabajo Social. Bueno, para las familias que nos están escuchando, ¿qué consejos prácticos daría para fortalecer el diálogo y evitar que los conflictos escalen dentro o fuera del colegio, Verónica?
0: Sí, ahí yo creo que hay que dejar un poquito de lado el tema castigador y sancionador a un niño o niña, porque la clave para poder abordar este tema es que nuestras infancias y adolescencias confíen en sus cuidadores. La confianza, la comunicación que tengan con ellos y ellas es súper importante, porque si un niño o una niña está viviendo, por ejemplo, una situación de bullying, es relevante que puedan comunicarlo sin el miedo de sentirse juzgados, ¿ya? Y ahí también hay una estrategia súper entretenida que es el termómetro emocional, donde yo no solamente le pregunto a mi hijo o a mi hija cómo le estoy hoy día, sino que analizo, lo observo, miro, yo conozco cómo es mi hijo o mi hija en su día a día,

0: y a lo mejor hoy día está un poquito más bajito, o a lo mejor hoy día está más enojado, y poder ir analizando eso, esos cambios emocionales que tienen en nuestras infancias es clave también para poder conversar con ellos y poder pesquisar también qué cosas están ocurriendo. Así que la confianza que se genera con ellos, ese sería como mi consejo en general. Perfecto. La sanción igual es importante porque es bueno poner límites, ¿cierto? Es bueno que ellos y ellas sepan que existen normas sociales, ¿cierto? Pero más allá de eso, yo considero, en base a lo que he estudiado respecto de este tema y también he trabajado en colegio, creo que lo más importante es potenciar la confianza que ellos les van a tener a ustedes. Así que quienes me están escuchando ahí en sus casitas, generen un lazo de confianza con sus hijos. No es el lazo de amigo o de amiga, sino que es el lazo de confianza, de ser el refugio, de ser esa persona cercana en quienes ellos pueden confiar cada día.
1: Yo creo que es un tremendo, tremendo mensaje para las familias, para no ausentarse, pues no solamente, hola hijo, ¿cómo te va? Bien, gracias, ya, y eso es todo. No, es mucho más que eso. Verónica,
0: sí, y también, sí, dime, disculpa que te interrumpa, pero creo que desde ahí mismo, validar la emoción de ellos también es clave, sí, porque muchas veces decimos, ah, porque es un niño, no es tan importante esa emoción que siente. O, ah, se enamoró, pero es un enamoramiento de niño pequeño. No, validemos las emociones de eso, nuestras infancias, validemos sus opiniones, porque también tienen mucho que decir. En lo personal, yo tengo una sobrina y una primita de 11 años, y conversar con ellas realmente abre un mundo, porque tienen mucho que aportar. Si me están escuchando por ahí, también les envío un cariñito bien, bien apretado, porque van a estar de cumpleaños. Mira. Creo que la clave es generar esa escucha activa, esa cercanía comunicativa con ellos.
1: Me parece. Bueno, Verónica Villagra Acosta, jefa de programa, licenciatura en Trabajo Social de la Universidad Santo Tomás, estuvo con nosotros como los profesionales de cada viernes aquí en la Radio Congreso. Que tenga lindo fin de semana y buen viernes también para ti.
0: Muchas gracias por el espacio, que esté muy bien y buen fin de semana.
1: Saludos. Chao, chao. 14 para las 11 de la mañana.
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0: Estamos a 5 minutos ya de las 11 de la mañana. Hoy la Católica, lo dijimos temprano, ganó ayer. Católica aseguró también un premio millonario por los avances al octavo de final de la Copa Libertadores. Escuchen bien, le ganó 1-0 al Boca Juniors. Está líder en el grupo D. Ah, el triunfo tiene doble lectura, una deportivamente y lo otro en lo económico. Porque escuche bien, si clasificaba a los octavos de final, y lo hizo, implica un ingreso de $1.250 millones, $1.250.000. ¡Chao! Que es un premio que le entrega la Conmebol. A este incentivo hay que sumar $340.000 por cada partido ganado en la fase del grupo, lo que eleva entonces la suma a $1.200.000, ¿no? Por sus 4 victorias. Además, la sola participación en el torneo ya había significado un ingreso cercano a los $3 millones, configurando un escenario financiero especialmente favorable. Estamos hablando de $5 millones aproximadamente, que es un impulso significativo que podría traducirse en refuerzos y ajustes claves de cara a lo que es el segundo semestre de la temporada. $5 milloncitos, ¿escucharon? Por clasificar, por ganar los 4 partidos y ya en la participación como tal ahí en la Copa Libertadores, hace la suma total de más o menos $5 millones, que es como en la caja chica para ellos. Hoy nos ganamos 5 millones. Bueno, van a comprar sándwiches para los muchachos, que toman ahí también, son hombres.
1: ¡Salvaje!
0: Mira, mira lo que me enseñó este roto. $5 millones, bien. Música, porque ya vienen las noticias de las 11 de la mañana, bien por la Católica. Es un equipo chileno, yo no soy de la Católica, no me gusta la Católica. Bueno, o sea, por una cosa de gusto nada más, no tengo nada contra ellos, pero...
1: ¡deprimente!
0: Es un equipo chileno que está en la Copa Libertadores y le ganó nada menos que a Boca Juniors. Le tapó la boca a los argentinos.
1: ¡Picante!

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3: Son las 11 de la mañana, 3 minutos.

0: Muy buenos días y bienvenidos a la revisión de noticias en Radio Congreso. Ante los operativos de carabineros en distintos sectores de Valparaíso, pero también Viña del Mar y otras comunas de la región de Valparaíso, y que han logrado y han permitido desbaratar grupos organizados, evitar incivilidades, tráfico de drogas, el delegado presidencial regional, Manuel Millones, se refirió a los procedimientos de las últimas horas. Esto fue lo que señaló.
1: Quiero destacar a la sección OS7 de Valparaíso, que dando cumplimiento a una orden judicial, permitió el registro y allanamiento de 5 domicilios y 3 verdulerías ubicadas en las comunas de Valparaíso y Playa Ancha. La investigación, que se desarrolló por personal especializado, permitió establecer que los inmuebles eran utilizados como lugar de venta de droga en pequeñas cantidades. Tras el desarrollo del operativo, se permitió la detención de 7 personas, todas ellas chilenas mayores de edad, los cuales se desempeñaban como vendedores y propietarios en las pilatas, logrando incautar drogas, dinero, especies y armamento. Ahora bien, pese a que estas personas usaban como fachada el comercio formal, de verdad eso no daña a los comerciantes honestos que con mucho esfuerzo se gana el sustento día a día. A estas personas, por el daño que provocan en la población, a ver, en droga y también al comercio formal, las máximas sanciones por esta actividad ilícita y también una voz de alerta para que nuestras policías y nuestros municipios sigan fiscalizando. Y es lo que estamos haciendo y vamos a redoblar nuestro esfuerzo para combatir el narcotráfico en todas sus formas y en todos los lugares.
0: Procedimientos que se van a continuar desarrollando en ferias libres, en mercados establecidos, pero también en investigaciones que dan también con viviendas, incluso que están involucradas en hechos delictuales. Todo esto es parte de operativos que se van a continuar replicando en la región de Valparaíso, pero también con una estrategia que se quiere establecer a nivel nacional y que también tiene relación con la denuncia, ¿no? Y las personas pueden denunciar cuando conozcan o sepan de algo irregular, de modo anónimo, los números de emergencia y también los establecidos por la autoridad, con el fin de poder operar a tiempo frente a estas situaciones. Más noticias en Radio Congreso, luego al mediodía.
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0: mañana, 11 con 11 minutos de la mañana, día viernes. Y mi cuerpo.
1: Ah,
0: te escuché bien, ¿qué? Ah, qué hambrecita, ya, ¿qué puede ser? Puede ser un sanguchito rico, po. ¿No? Una pisita. ¿Qué puede ser? ¿Qué le gusta a los niños a esta hora? Ah, como poroto, un plato poroto, no, nada que ver. A la pasadita, po. Un completito, ya, un completito. Ay, qué rico. A propósito de completo día, van a tener actividades. Ya partieron, ¿ah? A las 11 de la mañana a Luca los completos en la plaza Echaurren. Porque hay una fundación, está el Valpo Amor, que van a hacer esta venta de completos con el Billy, buen amigo, tan generoso el Billy. Lo van a meter a Luca para juntar el dinerito para poder entregar mantitas para el invierno a la gente que lo necesita. No hay comercio de por medio, hay simplemente ayuda para los más necesitados, los que no tienen cobija, los que no tienen casita o cómo abrigarse para los días que vienen. Porque estamos recién partiendo, si estamos ahí, todavía ha sido generoso el tatita Dios, el señor Don Isidro, San Isidro, con esto de la lluvia. Así que están vendiendo ahí la Plaza Echaurren, ya partieron vendiendo. Son súper ricos. Y una vez, ahí la Edith, mi amiga Edith Murillo, me convidó. Le dije, no, pero toma, ahí tenés 30 mil. No, me dijo, nada que ver, hermano. Dijo, tú no sirves como un gran apoyo. Es que lo tenemos que hacer así. Así que puede ser un completito, digo yo. ¿Qué otra cosita comen los niños hasta ahora si les gusta? Sushi, hay algunos que les gusta el sushi, ¿ah? ¿Eh? Sí. Otros que piden ¿qué? Una hamburguesita, no perdonan, ¿eh? Esa con doble queso. Oye, están más caras, 11.000 las promociones, no sé qué historia. Ya. Antiguamente, ¿qué veíamos nosotros cuando teníamos hambre? Antiguamente. Nos conformábamos con un tuto de pollo que vendía el guatón Gerardo en la Plaza Echaurren. Y ahí feliz. No, ahora los niños, como tienen en sus manos todas estas aplicaciones y toda esta situación de alternativas gastronómicas del paso, piden cosas que uno no tiene idea. Yo quiero ñandú frito. ¿Cómo ñandú? Sí. Si la vende con papitas fritas. Ay, papá.
2: ¡Gracias!
0: Y uno que ahí como... ¿Ñandú frito? Bueno, en cosa de gusto, pues no sabemos. 11:14 de la mañana. Oye, mi amigo... Sí, es que me está escribiendo por aquí. Cristian Palacio, porque él es mi amigo, van a tener el día 5, la próxima semana, el aniversario del grupo La Retrocumbia, que este domingo va a estar con nosotros tarde-noche en el Valpo Mambo, ¿ya? Lo van a hacer en el Yo Invito, que está aquí en la avenida Rosales. Así que que me llame un ratito más, porque me van a llamar, me parece, me está entregando aquí la información la gente de producción. Me van a llamar los completitos. Así que me llame. Y claro, estamos haciendo la invitación para que vayan a bailar ahí con diferentes grupos. ¿Están llamando? A ver, ¿se escucha? Oye, gana plata el batón y el teléfono. Mira, escucha el teléfono. ¿No se escucha? Anda con un teléfono de esos de palo. Temprano saludé. Ahí está llamando, ¿viste? Mira. Son de lujo esos teléfonos. Los compra en May, en Santiago, allá. O si no, se va a Brasil a comprar esos teléfonos. Allá son más baratos, dijo. Temprano saludé a mi amiga Gisela Romero. El primer saludo de la mañana, dije que estaba hasta en Dicom con ella. Y se lo vamos a repetir con todo gusto. La Giselita que está con su equipo, con sus familiares, disfrutando este día. Estamos recién, la Gisela dice, partiendo la celebración. Estamos recién. ¿Ya? Dale, compadre, sí, yo lo saludo. Te saludo de temprano, amiga mía. Así que te vuelvo a saludar con harto cariño. Pídame alguna canción, hermano. Pídame alguna canción que se la incluya aquí en la programación. En la programación. Es el próximo domingo, no, el próximo domingo, no, el 5 de junio, el día viernes, 5 de junio, con diferentes bandas, están los amigos de la electro, la retrocumbia, donde está mi compadre Cristian Palacios, junto a los, está con el chico de los Pujillay, en el grupo. Ya vamos a conversar con él, sin problema. Ah, me dice, andaba, mi amiga Gisela dice, andaba entregando algunos pedidos. Gracias. ¿Alguna canción, Giselita? Para que sea alegre su día, pues, más lindo su día en el día de su cumpleaños. Este es una linda. ¿Ah? Y Dili, Juanito, me pide. Que me gustó Salsera, Salsera. El Willy Colón con otros digamos salseros hicieron este idilio que lo vamos a regalar con harto cariño para la Giselita Romero en el día de su cumpleaños feliz.

0: Tua fea huele colón. 11:22 de la mañana. Le mandamos un saludo de apoyo, de contención a la familia Solorza. Fue a despedir ahí a Belloto, ahí al cementerio, a una tía querida de la familia. Así que para todos los que vienen ahí en el automóvil escuchándonos, un gran saludo de apoyo. Por supuesto, el mejor recuerdo para la tía. Me parece que es Raquel el nombre, ¿ah? Me parece que es Raquel el nombre. Así que un gran cariño para la familia y el recuerdo el más bonito para la tía querida. Oye, bueno, vamos a la Plaza Echaure, ¿les parece? Está la Edith Murillo por ahí. Edith, ¿cómo le va? ¿Cómo va la 20 completa?
1: Hola, Manolito, ¿cómo estás?
0: Muy bien, ahí yo haciéndole harta propaganda porque los completos son muy ricos de nuestro amigo
1: aquí
0: ahí.
1: Lo tenemos.
0: Ahí está.
1: De Billy Burger, de Billy Burger.
0: Sí.
1: Que se ofrece gentilmente a venir a vender completitos por una buena causa, porque es por una buena causa. Nos vamos.
0: Cuéntanos.
1: Este domingo a. Se llama la Abriga un Corazón, Caravana Abriga un Corazón, y vamos a ir a entregar cobertores a los hogares de menores de Valparaíso. Empezamos Villa Alemana, Quilpué y Valparaíso.
0: Mira qué lindo. ¿Y hay una meta? Sí. ¿Hay algún número? 100, a lo mejor 200, no tengo idea. ¿Cuántos completos pueden vender?
1: Hoy día trajimos 230.
0: Ya.
1: Tenemos completo a 1.000 pesos y lomito completo a 1.500. Tenemos para llevar. Y también tenemos el completo virtual que cualquier persona puede donarnos los 1.000 pesos y nosotros se lo regalamos a estos viejitos que están sentaditos aquí en la plaza.
0: Oye, qué buena idea, me parece bien. Claro, pues, que mucha gente dice, pero ¿cómo lo hago? ¿Hay alguna cuenta RUT? ¿Cómo lo podemos hacer con esos completos virtuales?
1: A mi cuenta RUT puede ser, o si quieren le doy mi número y yo me hago por WhatsApp y yo mando la cuenta RUT. Para las opciones, doy las dos.
0: Dame el teléfono, aunque yo lo voy a decir después que terminemos, también lo voy a repetir, para que puedan hacer esa compra virtual y sí. Le regalan ahí a los viejitos con cariño, a los que pasan por ahí en la Plaza Echaure, ¿no?
1: Sí, eso, sabes que aquí hay muchos abuelitos situación calle,
0: sí,
1: ¿no?
0: Sí, sí.
1: Así que...
0: Me parece bien.
1: Oye, y los que hemos grabado, o sea, de luego nos vamos también al aire por Facebook, en vivo, para que la gente vea cómo se trabaja.
0: Ya.
1: Y eso,
0: mándeme saludos por ahí, por la transmisión suya.
1: Ya, le vamos a mandar un saludo.
0: Oye, entonces, campaña Abriga un Corazón se llama.
1: Abriga un Corazón.
0: Hoy completo, sí. Saluca en la Plaza de Echaure, estarán hasta que vendan todo. Me imagino que sí. Una hora a tope, pero yo creo que antes las dos ya los tienen todos vendidos.
1: Empezamos hace 5 minutos y ya llevamos más de 30 completos vendidos.
0: Y de Fundación Manos de Esperanza, el Billy Vera.
1: El Billy Vera.
0: Y por supuesto.
1: De Burger de Placilla, Billy Vera. Billy Burger.
0: Oye, está por ahí el Billy para hablar con él.
1: Acá,
0: si se puede.
1: Acá ver, te va. Lo paso. Yo me quedo. Oye, aquí están todas. Aquí la gente famosa de la Plaza Echaure que me dice: oye, digan, ¿cómo se llama Manuel Guerrero? Que no me deje molestar. La chica rosa, no sé. Así me dijo. Gente famosa. Manolita Guerrero, po.
0: Le mandamos saludos a todas las chiquillas y a ustedes, sí. También. Oye, el Billy.
1: Fíjate, quiero contarte que también aquí se tía, pero usted no ha ido al
0: Bancomat.
1: A eso. Vamos a bailar. Vamos, viste, sí, ¿no? Que aquí también.
0: Sí, con hay que ponerle
1: ya, pues te pasamos a Billy.
0: Ya, vamos.
1: Y amiguito, oye, un abrazo a todos los que escuchan Radio Congreso y vengan para hacer que sea la placita Echaure o cómprenlo el completito virtual en el teléfono. ¿Qué vas a dar tú o lo doy yo?
0: Dale, bueno,
1: ¿4?
0: Dispara tú. Dispara tú otra vez.
1: Amigo.
0: Dispara tú.
1: Amigo.
0: Ahí está, no escucho.
2: Aló.
0: Billy, tremendo amigo. Oye, yo te quería molestar para saber cómo preparar un completo rapidito y rico.
2: Aquí estamos para hacer un paloquita.
0: ¿Ya? ¿Cómo preparamos en casita? ¿Cómo sabemos de una buena vienesa, el buen pan que tienen que tener para que quede rico como los tuyos?
2: Vienesa montina, pan en la panadería celeste, falta hash y tomate en primera.
0: Ya. ¿Está cara la palta o no?
2: Está casi 4 lucas.
0: Ya. Cuéntame una cosita. ¿Se echa primero el tomate o después el tomate y después la mayonesa? ¿Cómo se prepara?
2: Primero tomate.
0: ¿Ya?
2: Falta y la mayonesa.
0: Arriba, listo.
2: Claro.
0: Oye.
2: Es el italiano.
0: Bueno, y la mano del Billy.
2: Nada más, compadre. ¿Cómo estás tú?
0: Bien, amigo. Un saludo para ti. Y sigue trabajando ahí por los demás. Así que un cariñoso abrazo para ti. En Placilla, ¿en qué parte estás tú instalado?
2: En Placilla, detrás, Colegio Umbral.
0: ¿Ya?
2: Avenida Loma La Luz, 1751.
0: Ahí estás tú.
2: Billy Burger.
0: El Billy Burger. ¿En qué horario estás? ¿Todos los días o no, Billy?
2: Desde las 12 hasta las 10 de la noche.
0: Ah, bien, ya. Y te va súper bien, ahí te quiere mucho la gente, ¿ah?
2: Exacto. Oye, Manolito, y empezamos la promoción para los alumnos,
0: ¿ya?
2: Para los niños del colegio.
0: Ya.
2: Me llevan un 7 y se llevan un completo.
0: Ah, qué buena motivación. O sea, hacemos un canje. Tú me traes un 7 y yo te regalo un completo. Bueno, claro. Rico. Bien, bien, Billy.
2: ¿Ya?
0: Ya, pues, compadrito.
2: Para todos los estudiantes.
0: De todas maneras. Ya. Un abrazo, Billy.
2: Ya, mijito.
0: Que estés bien. Chao.
2: Chao.
0: Oye, ¿está la Edith por ahí? Pásame la Edith. Para repetir el teléfono de la Edith. Edith.
1: Ya. Ese del
0: Oiga,
1: amigo, un
0: Edith, Edith, ahora sí. Repita el teléfono, por favor.
1: 990-233464.
0: 990-233464.
1: Sí, hoy los taxistas aquí también te mandan saludos.
0: ¿Quién?
1: Los taxistas, la plaza Isabel.
0: Ah, tenemos muy buenos amigos ahí.
1: Sí,
0: tenemos muy buenos amigos. Véndale a cada uno 2 completos por taxi.
1: No, estos ya por lo menos han comprado ya uno por mientras. O dos, varios. Yo sé que empezamos recién, son los primeros clientes que tenemos.
0: Saludos para
1: todos. Muy buenos los completos.
0: Tanto rico, no, si de la mano.
1: Ah, tú ya lo he probado.
0: Sí, pues. Bueno, que les vaya bonito, ¿ah?
1: Gracias, Manolito. Saludos, te manda Alejandra también.
0: Beso para ella.
1: La Rosita, la tía Erika, aquí todas chiquillas te mandan un saludo.
0: Un besito para cada una y que sigan así haciendo la voz.
1: Nos estamos viendo.

0: buenos días.
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0: Rocío Kira. Faltan 22 minutos para que ya lleguen las 12 para el mediodía y la mañana sabrosita. Oye, el domingo tenemos Valpo Mambo, ¿eh? No lo vayan a olvidar. Tenemos ahí a el grupo Trazo, estará el grupo también, escúcheme bien, ¿eh? Estará el grupo Atlanta y tarde, después de las 7, estarán nuestros amigos de la Retrocumbia. Un ratito más estaremos con ellos participando. Hay almorcito rico, desde la 1 de la tarde, buen ambiente, tenemos harto almuerzo que, digamos, hartos cumpleaños que celebrar. Así que el domingo le ponemos bueno. ¿Está Carmencita conmigo? ¿No, Cecilia? ¿Con quién estoy hablando? Hola.
1: ¿Aló?
0: Hola.
1: Sí, Cecilio Montesinos, del club de
0: Cotes. Mi amigo. ¿Cómo está usted, mi amigo?
1: Aquí estamos, Carmencita Ruiz.
0: Sí, siempre presente, siempre. Carmencita Ruiz, el Tiki Tiki fue padrino, algo estuvo muy vinculado al Carmencita Ruiz, ¿no?
1: Fue padrino de la fundación de
0: nuestro amigo,
1: don Eugenio González, el Tiki Tiki, el Paz Descansa. Le llamaba por lo siguiente.
0: Cuéntame.
1: El día 4 de junio nosotros iniciamos nuestros cursos de cueca para la comunidad toda, a las 19 horas.
0: Ya.
1: En nuestra sede, ahí en El Salvador Doloso, 1431.
0: Ahí en el segundo piso donde está la bandera chilena, ¿no?
1: Ahí estaba, arriba del pajarito.
0: Arriba del pajarito, ustedes siempre
1: nosotros
0: ahí.
1: Nosotros zapateamos arriba del pajarito.
0: Señores. Oye, qué bueno.
1: Hacemos las clases para todo el mundo, todo el que quiera ir a aprender a bailar cueca, el que no sabe. Y a los que les gusta el folclore, la danza, la cueca, pueden integrarse a nuestro club. Estamos ahí todos los jueves para los que partimos bailando. Los que después lo tenemos otro día para los que ya bailan, ya lo cambiamos de día. Pero estamos todos los jueves a las 19 horas en Salvador Donoso, 1431, en los altos del Trabajo del Pajarito. La puerta al lado estaba el segundo piso. Ahí estaba también antes el Bahía.
0: Yo me acuerdo.
1: Bahía Azul abajo.
0: Así es, ahí están. Oye, entonces estamos haciendo un llamadito del club Carmencita Ruiz, atención, que está ahí en la calle, Salvador Donoso, arriba del pajarito, para que todos los amigos estén ahí anotando esta dirección, para que se interesen, ¿ya? Para que todos se interesen y puedan ir a disfrutar, mi amigo Cifrido Montesinos, que por mucho tiempo lleva la bandera del Carmencita Ruiz. ¿Cuántos años, Cifrido?
1: Yo estoy ahí hace 26 años. Tanto porque mantener el nombre y el legado de la artista nacional, hija ilustre de Valparaíso.
0: Sí, pues, la Carmencita.
1: Doña Carmencita Ruiz, más de 60 años de vida artística.
0: ¡Échame a correr la bola! ¡Échamela!
1: Nosotros tenemos en nuestro club, nuestra sede, como el 90% de todos los trofeos que ella ganó en vida. Los reconocimientos. Tenemos una gaviota de plata,
0: sí,
1: la parte folclórica,
0: el festival.
1: Festival de Viña del Mar, la parte folclórica. Tenemos el Ñandú, del Festival de la Patagonia. Tenemos el Guitar Team, del Festival de
0: Olmué.
1: Reconocimiento de la RCA Adicto por 50 años de artista. El reconocimiento como hija ilustre, el título de hija ilustre de Valparaíso. Vale. Tenemos la medalla también de reconocimiento a su carrera artística de, ¿cómo se llama? El descubridor de Chile, el Diego de Almagro.
0: Ya.
1: Reconocimiento especial que hacía la Municipalidad de Valparaíso a sus hijos ilustres. Tenemos ahí la parte patrimonial, somos un club patrimonial. ¿Qué yo decía? Ustedes son un club patrimonial. No hay un club en Chile que tenga lo que ustedes tienen. Tenemos un mural con una gran cantidad de galvanos, reconocimientos de la televisión, de artistas, que recibió doña Carmencita Ruiz.
0: Carmencita, oye, pero qué tremendo. Y ahora estamos
1: Nosotros nos mantenemos.

0: con su legado, luchando porque su nombre, como dice Lucho, no se pierda. A una hija de Valparaíso.
1: De Valparaíso. Oye, Cifrido, bueno, es importante que las nuevas generaciones, que hay mucho, hay harto entusiasmo de los jóvenes, de los niños, ¿sabes?, en participar, pero hay muchos adultos que de repente dicen, no, yo no salgo a bailar cueca porque no sé, se van a reír, voy a dar vergüenza, va a ser ridículo. No, pues ahora es la posibilidad de que por lo que saben, ¿no?, del Carmencita Ruiz puedan tomar estas clases. ¿Comienzan cuándo? ¿El 4 de julio o junio?
0: Julio,
1: ya. El 4 de...
0: En unos días más, el próximo jueves.
1: Ah, junio.
0: A las 7 de la tarde, junio. Partimos antes, para que para el 18 estén todos bailando.
1: No, me parece. O sea, en el mes de los santos, como decían antiguamente.
0: Claro.
1: Oye.
0: Y se baila cueca a toda edad. No hay límite de edad.
1: Ya.
0: Todo el que quiera aprender, lo único que tiene que llevar es las ganas de aprender.
1: Perfecto. Se escribe algún valor de inscripción. ¿Cuánto dura el curso? ¿Son dos veces, tres veces la semana?
0: Una vez a la semana vale 2.000 pesos la clase, todo eso para poder pagar, porque ahí que arriende, sí, tener una fe, todo eso lo sabe.
1: Sí.
0: Todo eso acumula, se va juntando para tener la cuota mensual de arriendo, luz, agua y todas las cosas que necesita una organización que tenga una sede como nosotros tenemos, arrendada, pero tenemos nuestra sede con todas nuestras cosas.
1: Y no hay que permitir que se vayan cerrando sedes, lugares, espacios culturales, porque no hay cómo solventarlo, no hay cómo mantenerlo, sustentarlo. Entonces, este es un ingreso extra para poder hacer estas clases, y no solamente esto, sino que todo el año permanecer con nuestro folclore. Así que,
0: nosotros vamos todo el año.
1: Cifrido, muy bien. Cifrido, para tu amigo Manolo que estás conmigo hablando, yo te encargo lo que siempre te he encargado, el sombrero, porque no, con mi cabecita no encuentro un sombrero. ¿Qué puedo hacer? ¿Qué puedo hacer?
0: Yo siempre he dicho, yo los mando a la sombrería del Rodeo en Quillota.
1: Ah, ya.
0: Ahí hay un maestro que toma la medida y lleva el sombrero a la medida del que llegue, porque todas las cabezas de nosotros son distintas.
1: Sí.
0: Ahí él hace magia, sombrería el Rodeo de Quillota.
1: Dile que el cabezón Manolo quiere hacer su sombrero. Oye, Cifrido, bueno, es grato escucharte, hace rato que no sabía de ti, y por supuesto hacer la invitación a través de la radio folclórica de Valparaíso, como es la Radio Congreso, para los amigos de la Carmencita Ruiz. Claro, siempre abierta la puerta. Bueno.
0: Este jueves entonces, 19 horas, estamos ahí para enseñar a bailar cueca. Hay que llevar las ganas, nada más.
1: Muy bien. Abrazo a todos.
0: Gracias.

0: la tía Lucy Briseña, la estábamos escuchando en la mañana sabrosita. Claro que sí, maravillosa la tía Lucy, ¿eh? Bueno, hay todos los movimientos, hay todos los movimientos bohémicos, no sé si está bien dicho, bohémicos, criollos, no, de este Valparaíso que es patrimonio de la humanidad. ¿Sí o no? No. Saludos para todos mis amigos porteños que están en la sintonía de la mañana sabrosita. El día 5 hay una actividad. Mi amigo Cristian Palacio también dijo, estoy escuchando la Congreso como todos los días, Manolito, a ver si podemos apoyar la actividad que tenemos del primer año. En Viña del Mar denuncian operadores ilegales y exigen mayor fiscalización en áreas turísticas. Autoridades y gremios destacan que la cobarde agresión que le propinaron los dueños del Chile Tours a una guía turística en un restaurante de Reñaca no debe quedar impune y llaman a ponerle término a estas verdaderas mafias. Ya. ¿Qué más? Constructora de Lomas de la Torre niega fallas en viviendas y aclara que reconstrucción sigue en pie. Algunos de los titulares que tenemos de la prensa para compartir. ¿Está mi amigo Cristian Palacio de Guerrero? Sí, lo tenemos ahí ya. A ver. Don Cristian, ¿cómo está? ¿Está por ahí? Todavía no llega. Un ratito más entonces. Controversia por supuesto evento ligado a Israel en el Teatro Municipal de Viña del Mar. La difusión de distintos afiches sobre la actividad musical generó cuestionamientos desde autoridades comunales y organizaciones pro-Palestina. Académicos de la Universidad de Valparaíso se declaran en estado de alerta ante recorte. Rechazan rebaja presupuestaria decidida por Hacienda y advierten grave efecto. Pendiente, el G9 dijo que hay inquietud sobre presupuesto 2027. Ya, algunos de los titulares de la prensa que tenemos a esta hora. Estamos a 7 minutos ya de las 12. Mi amigo Eric Berríos, lo tengo en la línea musical, ahí en la línea telefónica, desde allá, desde Curacaví, nos está llamando. Está allá, está en la área metropolitana. ¿Cómo está Eric Berríos?
1: ¿Cómo está, tío lindo Pechocho?
0: Pechocho, ¿cómo le va?
1: Espectacular, tío.
0: Qué bueno. Oiga, hicieron... De Curacaví, directamente desde Curacaví a Valparaíso. Hicieron el lanzamiento de un disco con el gran Luis Lambis. Estábamos esperando la fecha. Ya lo hemos incluido varias veces en la programación. Le quedó bonito, lleno de energía.
1: Está bonito. Sí, una canción muy linda, que es una canción clásica que está en la mente de todos nosotros. Yo lo escuchaba a Luis Lambis cuando yo era chiquitito.
0: Imagínese. En ese tiempo usted estaba con la... Bueno, en ese tiempo usted bailaba todas las canciones, ¿se acuerda?
1: Sí, vamos. En ese tiempo vi una persona que me costaba la cola ya en Valparaíso.
0: Imagínate, Francisco Valdivia. ¿Cómo te vas a hacer eso? ¿Lo ha cambiado, señor? Oiga, ¿cuánto se demoraron? Porque hay buena onda entre Luis Blamis y Eric Berrío para esta colaboración. Un tema que, como tú bien dices, lo han bailado cuántas veces, quizás en diferentes fiestas, y ahora quedó moderno, quedó con más, no sé, con la tecnología de hoy. Y que permite no solamente escucharlo, sino que también ver ahí el video.
1: Esta canción la teníamos grabada hace harto rato. Lo que pasa es que Luis, igual es importante decirlo, Luis perdió, le hackearon su cuenta sobre todo en YouTube, y en esa cuenta tenía, claro, todo su trabajo, su historia musical, desde que salió. Él no salió era solo nomás de compo, él trajo un, según lo que me cuenta, él trajo una persona desde Colombia para Chile, y él se quedó con la marca Sonora Malecón. Entonces todas sus canciones que tenía le hackearon su cuenta. Entonces en el proceso, porque esta canción yo la tenía lista de noviembre del año pasado con él, el video y todo, y él no la quería sacar porque quería recuperar su cuenta. Al final tuvo que hacerse una nueva, y invito a todos la gente que está escuchando la radio Congreso a que siga la nueva página en YouTube de Luis Lambis, Luis Lambis Oficial. A seguir esa página, y ahí está el video, que se llama Triste Lamento. Está esta canción, que esta canción es, como dice usted, un clásico que nosotros escuchábamos de la Sonora Malecón, que es de autoría de Luis Lambis.
0: Claro.
1: Bueno, todas las canciones.
0: Él las escribe, ¿eh? Él las escribe. Junto con ser en su momento también representante de artistas, él se quedó con el cariño de los chilenos, ¿no? y le ha regalado en este último tiempo una presentación, otra más. Es muy querido, muy cercano él. ¿Ah? Siendo colombiano, de repente era un poquito ahí como que tímido para el ritmo que nosotros nos desatamos bailando, como en la música tropical, la cumbia.
1: Pero él ha sido súper lindo conmigo desde hace mucho tiempo, yo sin conocerlo. El 2020 me invitó al Gran Monticello a cantar sin conocerme, sino que solamente me llamó por teléfono así y me presentó muy lindo. Así que siempre tiene esas cosas bonitas, pues, y esta invitación es parte de lo mismo, de la esencia que él tiene, bien bonita de compartir.
0: Oiga, y
1: yo muy agradecido.
0: No, y usted le enseñaba a bailar, pues, a moverse un poquito, porque realmente era medio tímido, medio durito ahí en el escenario. Ahora
1: es que está muy musculoso, está muy
0: lo mandó al gimnasio, ahí está también en rutinas físicas, pues.
1: Es pelado, no.
0: Es pelado. Son los que no se saben los artistas, Oiga, qué bueno, que le quedó. Ya me imagino que tiene muchas visitas ahí el video. Ahora va a tener más con esta conversación que tenemos.
1: Por supuesto que sí. Así va a ser, invitar a toda la gente que pueda visitar en todas las plataformas. Ya ayer se subió en las plataformas la canción Triste Lamento, Luis Lambes con Eric Berrío, y están todas las plataformas digitales para que la puedan escuchar. Y también pedirle a la Radio Congreso, cuando usted quiera, aquí llame a la Radio Congreso y vea, oiga, quiero escuchar Triste Lamento por Eric Berrío, que es de acá de Valparaíso, y Don Luis Lambes también, espectacular.
0: También, de todas maneras. Oye, me dice la producción del Banco Mambo que estamos en la conversa, a lo mejor tenemos sorpresa con una presencia suya, puede
1: hoy
0: ser.
1: Se demoran, quién sabe, me encantaría ir a Valparaíso nuevamente, ya. Quién sabe.
0: Que aquí me dicen, lo llamamos y tiene el teléfono, siempre lo tiene apagado.
1: No,
0: pero eso lo estoy diciendo yo, Chico Osvaldo. Yo tengo el viejo chico aquí, que uno chico, el Chico Osvaldo, que siempre me miente.
1: No, se parece que están en temporada de pase, pues de esta que quien pone más y todo, y eso es el que se va a quedar a adjudicar. Estamos ahí esperando. Me encantaría ir a Valpo Mambo.
0: Pero tiene que venir un domingo al Valpo Mambo. Ya lo hemos conversado tú alguna vez.
1: ¿Cuántos años?
0: 10 años.
1: Dios mío, pero mí, más encima los 10 años, porque es tan importante 10 años.
0: De todas maneras, sí.
1: No,
0: sí.
1: Si tengo que ir.
0: No, sí, de todas maneras, Eric Berrío estará en Valpo Mambo. Eric Berrío.
1: Sáquese los cocodrilos al bolsillo, sáqueselo.
0: Si no soy, soy la tía Vivi. Oiga, presente la canción.
1: Oiga, mandarle un beso a todos los auditores de Radio Congreso, a todos mis amigos también músicos que siempre están pendientes escuchando la radio. Yo sé que la radio también siempre le da oportunidad a un montón de músicos que son de la región. Un abrazo para todos y les presento aquí en la Radio Congreso nuestra nueva canción junto al maestro Luis Lambes, que se llama Triste Lamento, y la escuchas aquí en la Congreso.
0: Abracitos con el original.
2: ¡Ay, más!

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0: En la Congreso son las 12 horas, 5 minutos.
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0: bien, estamos a las 12 con 10, pasamos a la tarde del viernes 29. Este viernes 29 de mayo, se va el mes de el mar, se va el mes del trabajo, el día 1 de mayo, recordemos que estuvimos ahí con día feriado, y también se va el mes de la mamá. Oiga, el mes de junio, que ya comienza el lunes, con cuenta pública aquí en el Congreso Nacional, comienza al tiro el sexto mes, el más esperado por muchos, los santitos. San Luis, San Pedro, San Juan, San Guillermo, San Raúl, en fin, los santos del mes de junio. Y el mes de junio, el próximo viernes, 7 días más, aquí en Valparaíso se va a celebrar el aniversario número 1 con los muchachos de la Retrocumbia. La gente nos pregunta, don Cristian Palacio, lo saludo, ¿es el chico de los Pujillay el que está adelante cuando usted canta? ¿O es el llavero suyo?
1: Es mi llavero.
0: Ahí salimos de duda. Oiga, bueno, saludo, pues, Cristian, de...
1: ¿Cómo estás, Manolito?
0: Bien, de la Retrocumbia. Todo bien, pues, amigo, esperando el día viernes, ¿ah? Para celebrar su cumpleaños como grupo musical. Él tiene una trayectoria y de mucho tiempo musicalmente hablando, pero ahora han reunido estos muchachos para hacer música también, aporte a Valparaíso.
1: Sí, estamos... Yo soy viejo en la música, sí, pero sí. Yo no celebro los años, yo hasta ahora estoy factor. Soy un bebé tocando otra vez. Me junté con unos chiquillos bien jóvenes, así que estamos haciendo un proyecto que, bueno, usted lo había tenido ahí en el
0: localito. Claro.
1: Tratamos de entregar todo lo que sea alegría en el escenario. Así que creo que ha sido bien recibido de la gente. Y los vamos a estar esperando a mí este viernes que viene. Mira, vamos a hacer como un pequeño concurso a toda la gente que compre las entradas por las redes sociales o los llamen y los compre antes que entren en la puerta, que compren en la puerta. Ellos van a entrar en un concurso que la Retrocumbia se va a rajar también.
0: ¿Ah, sí?
1: Todo el apoyo que nos han hecho, nosotros vamos a regalar un día en Laguna Verde, en el Rincón del Guatón, para 6 personas, el premio va a ser por el apoyo hacia nuestra banda. Así que compren por redes sociales. Vamos a estar el domingo en tu local ahí en Valpomambo, vamos a ir un ratito a entregar un ratito de música y vamos a entregar las entradas que ya tenemos vendidas, más las que compren.
0: Perfecto, maravilloso, pues. Ya, van a estar acompañados de más músicos, me contaron, ¿ah?
1: Sí, van los grupos Éxtasis, los Trazos, Grupo Fama y la Guinda de la Torta vamos a ser nosotros, ¿ah?
0: Los festejados. ¿Comenzamos a qué hora?
1: Empezamos a las 10. El primero que abre es DJ Fran. Vamos a llenar, va a estar lleno. Yo te puedo asegurar que va a estar lleno porque ya tenemos muchas ventas vendidas.
0: Qué bueno.
1: Y le aviso a los que vayan allá a la puerta y van a tener que pagar más. Allá está más cara la venta. Ahí no, ya no podemos hacer nada nosotros. Por eso nosotros estamos vendiendo las cosas por redes sociales.
0: Perfecto.
1: Así que los vamos a estar esperando. El domingo vamos a ir a darnos una vueltita allá al Valpomambo. Y vamos a estar en el Puerto 21 también, porque también es un local que nos da hasta pequita. Entonces somos bien agradecidos nosotros de todos los locales que nos dan pequita y vamos y los visitamos de repente.
0: De todas maneras.
1: También vamos a estar en Tierra del Sol el domingo. Así que no, si vamos a andar, somos estrella, somos la vitrina de la noche.
0: Y eso fue por llegar a Valpomambo, por la vitrina al tiro se prendió y todos empezaron las llamadas. Queremos estar con ustedes, ¿de dónde son? No, está bien.
1: Ahí vamos a llegar a acuerdo, depende de todo de nuestro manager que está en Miami cerrando unos contratos para la Retrocumbia y si nos quedan los domingos libres vamos a ir a Valpomambo.
0: De todas maneras, bueno, un abrazo y que les vaya muy bien, ¿eh? Saludos para los muchachos de la Retrocumbia.
1: Ya, Manolito, muchas gracias por este recibimiento en la radio y en el local. Y le voy a mandar un saludito a mis compañeros que están ahí. Y creando ideas, porque vamos a regalar bombones a las mujeres que bailen el bombón asesino.
0: Mira.
1: Seamos regalos para todos, llamero para los que lo
0: palomitas, manzanas confitadas.
1: Cabritas, algodones. Y el regalo principal que todos van a comprar es por el día en Laguna Verde con cabaña, con tinaja, para 6 personas, con piscina. Así que sigan comprando y el día del evento, cuando empecemos a tocar, vamos a hacer la rifa ahí delante de toda la gente y el que se lleve el premio yo creo que va a tomar hasta el otro día. Y es un regalo muy bueno.
0: De todas maneras. Oye,
1: hasta yo compré.
0: ¿En serio? Sí, porque hace rato que no llegué a la casa. Oye, así que lo estamos invitando a disfrutar. Ya, chao.
2: arriba.

Me roba. Además, dos con 17 minutos, le quiero mandar un saludo bien cariñosito para la señora Digna Aguilera. Me dice: Manolito, yo estoy en casita solita y usted es mi amigo de todos los días. No tengo teléfono celular, yo lo llamo mi teléfono fijo, pero yo todos los días lo escucho. Recién me llamó, me dijo: de vez en cuando salúdeme. Mira qué linda y tierna, ¿no? Mi amiga Digna, que la conocemos hace un montón de tiempo, el Valpo Mambo tiene 10 años, yo creo que ella tiene 15 años con nosotros. Siempre, toda la vida, le gusta, le encantan los paseos, disfruta, lo pasa bien. Y me dijo: los adultos mayores nos vamos quedando solitos muchas veces. Mi familia trabaja en todo, entonces mi único amigo todos los días aquí en la mañana es usted. Es la radio. ¿Cómo no saludarla? ¿Cómo no decirle que la quiero mucho? Del tiempo que nos conocemos, ¿verdad? Hemos conectado, estamos enlazados con alegría, con entusiasmo, con energía, que muchas veces no, con compañía, que muchas veces hace falta. Uno piensa que todo el mundo es feliz, o que todo el mundo está acompañado, o que todo el mundo está sanito, no necesita nada. No, uno nunca sabe las realidades, pero aquí mi amiga, con sus palabras del corazón, que me llamó y me dice lo que yo le estoy relatando, también me emociona, cómo no, pues, crear un lazo así de esta manera entre esto que es la radio y la persona que escucha en su receptor. Maravilloso. Señora Digna, le mando un beso gigante para usted, y no piense nunca que está solita. Al contrario, le agradezco su compañía. Señora Digna Aguilera, así se llama. A ella y a todos los que a lo mejor están en esa condición de que están solitos, y la radio, este programa a esta hora los acompaña con muy buena onda, con el corazón siempre abierto a la generosidad que nos permite, ¿no?, la comunicación.

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0: 30 minutos nada más de programa. Y hoy día es viernes, pues mira, si ya estoy hablando así como que sea la una. Hoy día es viernes. Nos ponemos en contacto con prensa, ahí está en la oficina central, ahí está en el segundo nivel de nuestra radio. Gonzalo Gallardo, desde su oficina de prensa. ¿Cómo le va, Gonzalo? Hemos conversado aquí, pero ahora vamos a conversar al aire, ¿no?
1: Sí. Oye, cuarto nivel, porque tenemos el edificio más grande ahora.
0: Pues, ¿Te siguieron subiendo?
1: Sí, no, nos mandaron para arriba, al cuarto. Pero mira,
0: te están elevando más, ya, dale.
1: No, si cada día más alto, es lo más importante.
0: Bien, eso es.
1: Oye, saludarte con mucho cariño, Manolo, porque no compartimos tanto en vivo siempre, estamos con harta pega, pero sí con muchas ganas. Y con la información que tiene que ver también con este fin de semana que es muy especial, el final de mayo, con el Día de los Patrimonios.
0: Así es, oye.
1: Te tengo algunos panoramas.
0: Me parece.
1: Gratuitos.
0: Ya.
1: Que vamos a ir contando.
0: Como detallito nada más, ¿te acuerdas que estuvieron aquí ayer los muchachos del Regimiento Maipo, que lo abren también el día domingo? Así que
1: por supuesto, lo
0: agregamos. Cuéntame.
1: Es uno de los panoramas, de hecho, además de la Plaza Sotomayora, que también va a estar abierta, para que la gente vaya a conocer también detalles en torno a lo que ha sido la historia de este monumento de la Marina Nacional, que está ubicado ahí y que fue protagonista de la primera visita del presidente de la República,
0: claro,
1: José Antonio Kast, ¿cierto? Durante estas últimas horas.
0: Claro, el 21 pasado, la semana pasada. Bien.
1: Ahora bien, hay otros panoramas también que le tengo.
0: A ver.
1: Y por eso nos quisimos contactar. Uno de los centros culturales que más se conocen es el Parque Cultural de Valparaíso, el Parque Excárcel.
0: Así es.
1: Sí, y va a tener recorridos patrimoniales este fin de semana, sábado y domingo, música, actividades que van a estar abiertas todo el fin de semana. Hay un patrimonio que se está recorriendo también que tiene que ver con lo que eran las antiguas celdas, es parte de este recorrido. Recordemos que este lugar, que es hoy día un parque cultural, funcionó hasta el año 1998 como cárcel pública. Sí, pues hoy es un espacio artístico gigante que tiene mucha alternativa. Hay un sitio web del Parque Excárcel para que usted también pueda revisar las alternativas de lo que hay en recorridos en el lugar.
0: Ya.
1: Mira, yo lo viví cuando estaba todavía el excárcel como cárcel.
0: Yeah.
1: Año 1999, nos llevaron como escolares en esa época. Y es súper interesante ver cómo era el hacinamiento del parque cárcel. De hoy día.
0: Se entiende.
1: Parque cárcel, pero la cárcel antiguamente.
0: La cárcel pública.
1: Exactamente. Y justamente en tiempos en los cuales, por ejemplo, hoy día, estamos hablando de una cárcel que está arriba, que ya está con hacinamiento igual.
0: La de la
1: Entonces,
0: pólvora,
1: es como,
0: ¿no?
1: Claro. Claro, la pólvora hoy día está sobre dimensionado el tema de la ocupación. Entonces, es súper importante conocer lo que está pasando ahí. Oye, hablando de eso, de los patrimonios, ¿te acuerdas tú que el Museo Palacio Baburitza estuvo cerrado tanto tiempo?
0: Así es.
1: Bueno, en este momento está hablándome Rafael Torres,
0: su director,
1: el director del Palacio Baburitza. Es hoy día un patrimonio y se van a hacer recorridos guiados en la memoria 2025, se llama, que es uno de los accesos patrimoniales a un palacio recuperado. Costó harto hacerlo, y ahí está uno de los panoramas para este fin de semana gratuitos. Vaya al Palacio Baburitza. Hay accesos muy simples con ascensores funiculares, que eso es lo más importante. Es de los pocos paseos, como es el yugoslavo, ¿cierto?, que tienen acceso con ascensores funiculares. Por Dios que quedan pocos, ¿ah?
0: Siete me parece que quedan en funcionamiento.
1: No, de hecho cinco, porque hay dos que están con fallas. Así que hablábamos con Pilar de Acembal, que nos contaba ahí que hay preocupación porque el tema está en los repuestos, ¿ah? ¿Cómo poner repuestos a ascensores que tienen una estructura que es muy particular. Entonces, es complejo. Pero hay que aprovecharlos y, sobre todo, pelear para que se recuperen.
0: De todas maneras, ¿no? Son patrimonio, son visibles, una cara visible. Es como el sello de Valparaíso, uno de los sellos, hay que decirlo, los ascensores. Ya, ellos también están libres con tarifa, ¿no?
1: Sí, ya. De hecho, liberada tarifa para este fin de semana para los que estén funcionando. Y lo más importante es conocer los espacios. Ya. Y también el paseo patrimonial por los cerros, porque además de las rutas históricas que estarán funcionando este fin de semana, incluyendo recorridos por cerros, arquitectura patrimonial, miradores, estos recorridos guiados que están y van a estar, de hecho, inscribiendo gente en los ascensores.
0: Ah, mira.
1: Valparaíso Profundo, el Cerro Concepción, el Cerro Alegre, van a ser parte de los panoramas. Y además, hay una apertura especial en Palacios y Museos de Viña del Mar y Valparaíso. Mira, los municipios, por ejemplo, el de Viña del Mar, anunció la apertura del Teatro Municipal, del Palacio Vergara, Palacio Rioja, el Castillo Brunet, el Palacio Valle, Museo Artequín y el Museo Funk. Estamos hablando de varios lugares que van a estar abiertos libremente para que la gente llegue y conozca mucho más.
0: Me parece estupendo. Oye, y aparte de los museos, que son maravillosos por lo demás, han estado algunos cerrados por esto del terremoto del 2010 que trajo consecuencias, ¿no? Va a estar el Sporting abierto. Los recintos del Sporting, claro, ahí la cancha de polo, instalaciones, partidores, no tengo detalle.
1: Y de hecho, con recorridos guiados a los Caballares.
0: Arriba la yegua, arriba la yegua.
1: Sí, yo me subí a la yegua dos veces cuando. No, estoy hablando. No.

0: porque...
1: Exactamente. Caballito de palo. ¿Sí? Juanito es un caballo de aquellos. Y yo creo que usted lo creó muy bien, ¿o no? ¿Sí?
2: Ay, está relinchando, amigo. Está relinchando, amigo.
1: Está relinchando. Oye, aparte, Museo Artequín. Juegos, bien. Talleres, actividades enfocadas a la infancia, familias. Dentro de este fin de semana, gratis. Museo Artequín. Está ahí, colindante a la Quinta Vergara. Para que la gente sepa, Parque Potrerillos, ahí se puede acceder directamente a aquello.
2: Ya.
1: Pero, Manolo, quiero contarte algo que tiene que ver también con la preocupación de lo que está pasando con el lunes, porque va a pasar este fin de semana, pero también tenemos información relativa a lo que va a pasar el 1 de junio, lunes, que es la cuenta pública, la primera, de hecho, del presidente José Antonio Kast.
3: ¡Ah!
1: Bueno, obviamente que hay preocupación porque... A ver, hasta el año pasado se suspendían clases, ¿cierto? En todos los establecimientos educacionales que estaban en el sector colindante a la, al lugar donde se hace la cuenta pública, al Congreso Nacional. Pero hoy día no había claridad. Ahora, lo que preocupa de esto, la Seremía de Educación de la región de Valparaíso ha señalado que no se van a suspender las clases en los recintos que están cerca de... Nacional.
2: Ahora me dicen de acá que ya indicaron del Colegio Salesiano que van a tener suspensión. Van a tener suspensión.
1: Claro. Lo que pasa es que los colegios van a tener autonomía.
2: Ya.
1: O sea, cada uno puede pedir suspensión. Ahora, el tema está en que el año pasado la suspensión era sin recuperación porque no tenían culpa los chicos de lo que estaba pasando en el centro. Ahora es suspensión solicitada y con recuperación, que podría ser en las vacaciones de invierno. Entonces el sindicato unitario de trabajadores de la educación, a través de su presidente Michel Umaña, manifestó su rechazo a esto porque dice, es injusto, la verdad es que no es culpa nuestra que haya una cuenta pública. Entonces hay una polémica ahí que seguramente en los próximos días se va a poder solucionar. Y lo único que podemos decir al respecto es que la gente se informe con sus respectivos colegios si es que hay o no hay suspensión.
2: Claro, claro.
1: ¿Por qué? Básicamente porque hay muchos alumnos, Manolo, que si faltan, pierden, por ejemplo, gratuidad, bonos, etcétera. Entonces, hay mucha gente preocupada por el tema de si faltara clases sería un problema, pero si usted siente que su colegio no suspendió, aunque no creo que pase, porque la mayoría, tengo acá la lista, de hecho ya, la Escuela República Árabe Siria, el Superior de Comercio, la Barros Luco, la Escuela Alemania, Colegios Salesianos, Seminario San Rafael, Doctor Ernesto Quirós, Escuela San Juan de Saavedra, entre otros ya han pedido esta suspensión, pero con recuperación.
2: Bien.
1: Ahora, y lo último, ¿qué pasa con los institutos profesionales? Por ejemplo, la Universidad Católica, como universidad, el Duoc, que está ahí cerca. Bueno, algunos están mandando información respecto a clases telemáticas.
2: Ajá.
1: O sea, hacer las mismas clases, pero no en el lugar, sino que los profes hagan la clase telemáticamente. La Universidad de Playa Ancha, la Universidad Católica... La Santa María están en la misma.
2: Yeah.
1: Así que hay que informarse en los sitios oficiales, porque esto está en desarrollo, de hecho. Pero claramente, y ahí viene la controversia, declarar, lo hemos dicho, yo lo dije también en boletines en 2-3 años anteriores, declarar como pasa en Rancagua cuando es el natalicio de Bernardo Higgins, feriado local.
2: Claro,
1: feriado regional.
2: Como por ejemplo el 7 de junio está feriado Arica.
1: Exactamente.
4: Mucha que le gustan feriado... los feriados, los picantes.
2: Pero se cómo, pasó. No, oiga, o sea, estamos conversando seriamente.
1: No, pero un feriado local en Valparaíso.
4: Ordinario, vulgar, chocarrero, chacano, burro.
2: No, estamos informando aquí, señora.
1: Pero un feriado local en Valparaíso, solamente en la comuna de Valparaíso. Y también las universidades, la mayoría están en Valparaíso, en Avenida Brasil, claro. Cerro Playa Ancha, hay gente que viene de Viña, no puede atravesar. Un feriado local que permite...

0: Permita hacer mejor este acto republicano, que antes era el 21 de mayo, hoy día es el 1 de junio, pero hay que también dar el paso a que la gente pueda sentirse más segura sin perder también, por ejemplo, la asistencia, lo que implica para los SLEP, ¿cierto? Aquello, y los beneficios para la gente, ¿no?
1: Sí, de todas maneras. Bueno, agregamos, ya que nombrabas la Universidad de la Santa María, abre sus puertas también para el patrimonio. ¿Ya?
0: También.
1: El lunes 1 de junio, ya que estábamos hablando del Sporting, cumple un año más, 144 años, porque fue inaugurado en 1882. Fíjate, 1882 se abrió la puerta entonces del Sporting Club de
0: Ahí usted era adolescente, me acuerdo. ¿Sí?
1: Pero era un pensamiento. No, era un pensamiento de Dios nomás.
0: Ah, perfecto. Era otro Manolo Guerrero.
1: Sí, oiga, Gonzalito, bueno, le agradezco su información con respecto a los lugares. En todo caso, me parece que hay una página, es patrimonio o día del patrimonio.cl, ahí aparece, se despliega toda la información de los lugares para visitar.
0: Tal cual. Usted lo ha dicho tal cual.
1: Me parece bien.
0: Queremos agradecer a la gente que nos manda mensajes, ¿ya?, en torno a lo que pasa, por ejemplo, en la iglesia de San Francisco, en el sector patrimonial, que no se difunde tanto, pero sí, que son parte de este fin de semana. Vaya a darse una vuelta, a caminar, a conocer, exacto, reconocer y ser parte de esto.
1: Exacto. El edificio de la Teletón, que pocos días le quieran, porque se va a cambiar uno más grande, también estará abierto para conocer lo que ocurre, cómo opera y todo lo técnico para la solución de algunas enfermedades de los niños que ya sabemos.
0: Absolutamente. Gonzalo,
1: agradecemos también, entonces. Dime.
0: Y también el monumento a Manolo Guerrero, que se está armando ahí.
1: Oye, agradecemos a todos los que mandan esta información, y no agradecemos a todos los que mandan cobranzas y que nos llaman para eso. A eso no.
0: Oye, chaumático en eso. Deprimente. Sí, hay que dejarlo al lado. Sí.
2: Deprimente.
1: Ya, señora.
0: Un abrazo, amigo mío.
1: Un abrazo, que le vaya mucho. Que estés bien, Gonzalito.
2: Tanto igual, color para esa
1: Oye. Volvemos a la música porque ya viene Don Jan Farsu y se nos acaba el programa. Sí, se nos acaba. Se nos fue rápidamente este programa.
0: Se acabó. ¿Cómo se va a acabar?
1: Estamos en
0: se
1: eso.
0: No acaba nunca.
1: Oye, voy al cuarto piso. Espérame ahí, ponete la tetera. Te voy a ver.
0: La pongo al tiro.
1: La pongo al tiro.
0: Pero por favor, Manolo, no acabe ahora.
1: No, un rato más.
0: Espérese y acabe en un par de minutos más.
1: Tengo un JK de manzana.
0: Sirve, ¿eh? No. Yo tengo un Artica acá.
1: No, pues yo te digo.
3: ¡Se escucha y habla!
1: Yo te digo un Jack Daniel. Un Jack JK. Un Jack.
0: Oh, bueno.
1: Espérame, voy para arriba.
0: Te espero.
1: Ah, JD. Ah, entonces es falso. JK.
0: Vamos.

0: sonó la balanza, la señora. Faltan 8 minutos y medio para la una. Está don Jan Farso. ¿Lo vamos a ir a visitar? No, vamos a estar ahí. Vamos a ver qué pasa con... Si nos atiende, porque de repente dice... Viene el Manolo, sí. Ya cierran, vámonos, vamos. Don Jan, nos escuchamos de Gazaga.
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1: 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Y se nos fue, Manolo, el mes.
0: Sí, pues. Ahora, ¿a dónde se nos fue? Se nos fue al olvido. No, ojalá que no lo olvidemos. Fue un mes lindo, fue un mes lindo, un mes lindo, un mes lindo. El de la mamá, imagínate. El de el 1 de mayo, imagínate. Ahora el mes del mar y todo lo demás. Sí. Así que es un mes para recordarlo. Volvamos a la música. Nos queda poquitito, poquitito, poquitito. Hasta la 1 estamos en la mañana sabrosita de la Radio Congreso.

0: Nos vamos.
1: Hoy a la Gisela Romero le deseamos lo mejor, que tenga rico almuerzo, si no a lo mejor una salidita por ahí, si no la esperamos el domingo, la vamos a atender como cumpleañera. A todos los cumpleañeros también. Nos encontramos el próximo lunes, en el próximo mes también. Vamos a tener una transmisión seguramente especial en momentos desde el Congreso para lo que es la cuenta pública del actual presidente, junto también a los parlamentarios y autoridades, invitados especiales, ¿no? Es un día especial para nuestro Chile en cuenta pública, la primera del actual presidente. ¿Hay clase? ¿No hay clase? En la Seremía, parece, la Seremía de Educación estaba, por lo menos al Salesiano le dijo, no, suspendamos las clases mejor, al Colegio Salesiano. Bueno, mañana no hay feria, ojo con esto también, mañana no hay feria, no funcionará la feria, hoy día está funcionando la Feria de las Pulgas, que habitualmente funciona los sábados, pero hay poquitito, me decían, ¿no? Y el día domingo. Definitivamente entonces no hay actividad al aire libre en la Avenida Argentina de los comerciantes, tanto de frutas y verduras como también de los cachureos, como se llama cariñosamente, ¿verdad? Ah, mira el cachureo, ay, mira para el lado, anda, ay, el cachureo, no falta el que te... Ya, así es que tenga lindo fin de semana, tenga lindo viernes 29, estoy perdido con los días. El domingo nos encontramos, ¿verdad? El domingo nos encontramos, así es que a todos y a todas muchas gracias por acompañarnos durante toda esta semanita. Chao Juanito Guerrero López, que nos puso la buena música.
2: Oye, iba...
1: ¿Ah? ¿Qué, mi amor? ¿Quién no te
2: va a pasar para allá después? Que ando en la calle.
1: Calle. Esa es amiga del Gonzalo. ¿Qué dijo? No lo escuché.
2: Oye, iba a pasar para allá después. Que ando en la calle.
1: Ya, pero el Gonzalo está en el cuarto piso de la radio, no tenía nada que ver yo. Nada que ver, nada que ver. Se subo todo. Le quedó el micrófono. Le quedó el micrófono abierto.
2: Oye, iba a pasar para allá después. Que ando en la calle.
1: Ya, pero. ¿Qué tengo que ver yo con eso? Yo soy virgen. El domingo nos encontramos en el Banco Mambo, ¿ya?
3: ¡Ay, bien cambiado, Manuel Eugenio!
1: Nos encontramos, linda tarde para todos. ¡Chao! ¡Hasta el lunes!

0: Oye, Gonzalo, oye, se que te quedó el micrófono abierto, po.
1: Que anda en la calle.
2: No, pero es que a ver, ¿quién es? Espérate, ¿quién es?
0: ¿Sí?
1: Oye, iba a pasar para allá después, po. Ah. Que anda en la calle.
0: Ay, la niña que trae la empanada.
2: Sí, po, sí. La verdad es que había que contarle cuál es el piso que tenemos ahora. Sí. Acá llegamos al cuarto piso.
0: Ya, yo pongo el líquido y usted está poniendo la empanada. Ahí está, sí. Claro, le trae la empanada.
2: Usted pone más que el líquido.
0: No, pero le digo, porque la niña viene a dejar la empanada para la reunión que tenemos.
2: No, pero el proveedor principal es usted, pues, amigo, sí.
0: Mira, aprendiste la música y ya voy.
1: Voy a pasar para allá después.
2: Ya, pues venga nomás.
0: Se parece consultorio Cefam del Sur.
2: ¿Qué? Manolo, ¿ah? Te tengo este pisco sour acá, catedral.
0: No, ¿tú sabés lo que me pasó con el pisco sour una vez? Así que no.
2: Sí, yo sé. No, pero no hay que repetir malas experiencias. Buenas experiencias vienen con... No, ya córtala. No, con el pisco sour.
3: ¡Volviste venga, a tomar!
0: Ya, nos vemos. Chao.
2: Ya, venga. Oye, pero no, sube.
0: Voy.
2: Ya, venga para acá.
1: Oye, iba a pasar para allá después. Que ando en la calle.
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0: Son las 14 horas, 3 minutos.
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0: El gobierno anunció un bono de apoyo para la pesca artesanal ante el alza en el precio de los combustibles. El desempleo en Chile alcanza el 9,1% y marca su nivel más alto en casi 5 años. Día Mundial sin Tabaco. Sabremos de los profundos beneficios y el impacto vital de dejar de fumar.
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0: ¿Cómo están? Les saluda Sebastián Aguirre desde CNN Chile. Les doy la bienvenida a esta nueva edición de Noticias junto a Radios Regionales. El gobierno inició el pago de un bono automático de hasta 600 mil pesos para pescadores artesanales, distribuido en 6 cuotas mensuales de 100 mil pesos. Esta medida busca mitigar el alza de los combustibles y beneficia directamente a los trabajadores registrados y activos del sector. Saludamos a Camila Morandé, quien nos trae el informe. Adelante, Camila.
2: El gobierno anunció el inicio de un bono destinado a los pescadores artesanales del país, con el objetivo de mitigar el impacto económico provocado por las recientes alzas en el precio de los combustibles. Esta medida busca entregar un alivio directo a uno de los sectores más afectados por las fluctuaciones de la economía actual. La ayuda estatal consistirá en un aporte total de hasta 600 mil pesos por beneficiario, el cual se distribuirá en cuotas mensuales de 100 mil pesos durante un periodo de 6 meses. El viceministro de Economía y Minería, Daniel Mas, señaló que se trata de una herramienta concreta para aliviar costos.
3: Sabemos que la pesca artesanal no solo es una actividad económica, es una fuente de empleo, de tradición y desarrollo para miles de familias. Por eso es que enfrentamos esta situación entregando este cupón de pesca artesanal, una medida extraordinaria del Plan Chile Sale Adelante, que permitirá apoyar a miles de pescadores mediante una ayuda directa para la carga de combustible de sus embarcaciones. El beneficio contempla hasta 600 mil pesos por embarcación, destinado exclusivamente a la adquisición de combustible. Se trata de una herramienta concreta para aliviar costos y dar mayor certidumbre a quienes dependen de este insumo para desarrollar su actividad.
2: Una de las principales características de este beneficio es que se implementará de forma automática, por lo que los pescadores que cumplan con las condiciones no requerirán realizar un proceso de postulación previa. Los requisitos establecidos para acceder a este subsidio contemplan que los trabajadores se encuentren debidamente registrados y activos en el sector artesanal hasta el 2025. Con esto, el Ejecutivo espera llegar de manera oportuna a más de 9.000 pescadores artesanales.
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0: Mujeres cuidadoras participaron en una visita especial al Museo Histórico y Antropológico de Valdivia. La actividad buscó generar espacios de recreación, cultura y socialización para quienes realizan labores de cuidado no remuneradas.
1: Temuco.
0: Más de 500 personas llegaron a un restaurante de Avenida Pablo Neruda para recibir hamburguesas gratuitas por el Día Internacional de la Hamburguesa, una actividad que permitió repartir 300 unidades y bebidas a los primeros asistentes.
1: Iquique.
0: La Contraloría detectó graves falencias en el control de droga incautada en el aeropuerto Diego Aracena. Un cargamento de más de 12 kilos de pasta base permaneció horas sin custodia policial, motivando medidas correctivas a aduanas y la DGAC.
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0: El Instituto Nacional de Estadísticas, el INE, informó este viernes que la tasa de desocupación en Chile alcanzó un 9,1% durante el trimestre móvil febrero-abril de 2026. La cifra representa el nivel más alto registrado en casi 5 años y confirma un escenario de mayor debilidad en el mercado laboral. De acuerdo con el organismo, el indicador aumentó respecto al mismo periodo del año anterior, reflejando un crecimiento de la fuerza de trabajo superior al avance de las personas ocupadas. Con ello, el número de desocupados sigue incrementándose a nivel nacional. ¿Cuál es la causa? La duda la responde Daniela Leitch, docente e investigadora del Centro de Investigación de Empresa y Sociedad de la Universidad del Desarrollo.
8: Esta tasa representa un aumento de 0,3 puntos porcentuales en 12 meses, una cifra que viene incidida por una creación de empleo relativamente baja respecto de los aumentos en la fuerza de trabajo, reflejando el débil estado de un mercado laboral que no crea suficientes empleos para la cantidad de personas que quieren trabajar. Dentro de esta cifra, se observa con mucha preocupación el desempleo femenino, el cual aumenta nuevamente y llega al 10,5%. Este aumento se debe a crecimientos importantes en la cantidad de mujeres que deciden participar del mercado laboral, y esto lo que hace es ejercer presión sobre el mercado, el cual no está respondiendo a los aumentos con la cantidad de empleos necesarios.
0: El informe además reveló que la tasa de ocupación informal se ubicó en un 26,8%, lo que representa un incremento de un punto porcentual en 12 meses. Esto da cuenta de un mayor número de personas desempeñándose en actividades laborales sin protección social o contratos formales. Las cifras conocidas este viernes refuerzan además la preocupación por la evolución del empleo en el país, en un contexto donde distintos sectores económicos han advertido una desaceleración en la generación de puestos de trabajo y una creciente presión sobre el mercado laboral. El próximo domingo 31 de mayo se conmemora el Día Mundial Sin Tabaco, una fecha impulsada por la Organización Mundial de la Salud con el objetivo de concientizar sobre los graves riesgos del tabaquismo. Especialistas de diversas áreas recomiendan abandonar este hábito. El informe es de María Belén Araya.
9: El próximo domingo 31 de mayo se conmemora el Día Mundial Sin Tabaco, una fecha impulsada por la Organización Mundial de la Salud con el objetivo de concientizar sobre los graves riesgos que el tabaquismo genera en la salud y recordando que el tabaquismo sigue siendo una de las principales causas de muerte prevenible en todo el mundo. El doctor Cristian Ibarra, broncopulmonar del programa Dejar de Fumar de Clínica Universidad de los Andes, advierte que el tabaco es un importante factor de riesgo para el desarrollo de infarto agudo al miocardio y accidente cerebrovascular.
10: El tabaco es un importante factor de riesgo para el desarrollo de infarto agudo al miocardio y accidentes cerebrovasculares en lo oncológico, en la neoplasia, los cánceres. Está asociado a cánceres en toda la economía, desde la boca, la faringe, el esófago, el estómago, el páncreas, el pulmón, por supuesto, la vejiga, el colon y, por supuesto, las mamas.
9: Frente a este programa, el doctor Ibarra detalla cómo este hábito está directamente relacionado con el desarrollo de las enfermedades pulmonares.
10: Desde el punto de vista respiratorio, está directamente relacionado con el desarrollo de la enfermedad pulmonar obstructiva crónica, el EPOC, que ustedes saben produce enfisema y bronquitis crónica, pero también con otras enfermedades como la fibrosis pulmonar, que está aumentando en incidencia a nivel mundial, y la predisposición al desarrollo de infecciones tanto en personas adultas como en niños.
9: A pesar del complejo escenario clínico, la decisión de abandonar este hábito genera un impacto positivo casi inmediato en la fisiología del paciente, así lo destaca el especialista.
10: Entonces es importante que si ustedes dejan de fumar, los beneficios son automáticos. En menos de 20 minutos están respirando mejor, son capaces de oler y saborear en mucha más claridad y sus riesgos de desarrollar estas enfermedades se reducen significativamente con el paso del tiempo.
9: Finalmente, conmemorar este día nos recuerda que dejar de fumar es un acto de amor propio y de cuidado hacia nuestro entorno familiar. Tomar la decisión a tiempo, apoyándose en programas especializados, permite detener el daño acumulado y abrir la puerta a una vida más plena, saludable y prolongada.
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0: La encuesta CADEM mostró un aumento en la desaprobación del presidente José Antonio Kast, que alcanzó el 56%. Además, una mayoría espera que la próxima cuenta pública aborde seguridad, presente metas concretas y explique los objetivos que tendrá el gobierno hacia el año 2030. Nos da cuenta de esto Ornella Mellado.
12: La encuesta Plaza Pública CADEM reveló que la desaprobación del presidente José Antonio Kast llegó a 56% durante la última semana de mayo, mientras que su aprobación descendió 2 puntos y se ubicó en un 39%. Respecto de la próxima cuenta pública, un 44% de los consultados considera que el mandatario debería utilizar la instancia para reconocer errores y corregir el rumbo de su administración. Además, un 40% espera anuncios y nuevas reformas. El sondeo también mostró que un 88% está de acuerdo con que el presidente presente metas claras hacia 2030 y entregue ejemplos concretos de los compromisos asumidos por el gobierno. Entre las prioridades que la ciudadanía espera escuchar, destacan delincuencia, seguridad y crimen organizado, seguidas por temas económicos.
1: Lo que le pasa a Santiago, no le pasa a Chile. 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
0: La PDI advirtió sobre una modalidad de secuestro virtual tras una denuncia que afectó a una médica veterinaria en Concepción. Delincuentes exigían 10 millones de pesos mientras mantenían a la víctima bajo extorsión telefónica permanente.
1: Valparaíso.
0: 8 personas fueron detenidas por tráfico de drogas tras allanamientos en Valparaíso y Viña del Mar. La investigación permitió desarticular una red que utilizaba verdulerías como fachada y sacar de circulación 300.000 dosis.
1: Villarrica.
0: Un incendio registrado en el sector Segunda Faja de Villarrica destruyó 4 buses estacionados en un terreno utilizado para guardar máquinas de transporte. Carabineros está realizando peritajes para determinar las causas de este siniestro.
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0: El Ministerio de Hacienda reconoció que podría aumentar el endeudamiento del país ante un déficit fiscal mayor al proyectado. Especialistas advirtieron que una deuda creciente puede reducir el espacio para la inversión pública. De esto nos cuenta Michel Najas en el siguiente informe.
14: El ministro de Hacienda, Jorge Quirós, reconoció que el gobierno analiza la posibilidad de aumentar el endeudamiento del país tras la publicación del primer informe de finanzas públicas del año. La autoridad señaló que el mayor déficit proyectado obliga a evaluar distintas alternativas al financiamiento.
15: Y veremos las opciones que hay ahí. Estamos también haciendo otras opciones. Ustedes saben que hemos estado en proceso de generar ingresos que no existían. No solo es más deuda, también es cobrar lo que se le debe al Estado de Chile.
14: Quirós aclaró que el Ejecutivo también trabaja en medidas para incrementar los ingresos fiscales y recuperar recursos adeudados del Estado. Además, indicó que cualquier decisión sobre mayor deuda deberá discutirse en el marco de la próxima ley de presupuestos. Desde el ámbito económico surgieron advertencias sobre los efectos de un endeudamiento sostenido. Analistas señalaron que financiar gasto actual con recursos futuros puede limitar la capacidad del Estado para invertir en infraestructura, programas sociales y otras áreas estratégicas. Los expertos también alertaron sobre eventuales impactos en la clasificación de riesgo de Chile. Según indicaron, una rebaja en la evaluación financiera del país podría encarecer el acceso al exceso de crédito y generar consecuencias para la economía en general.
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1: Lo que le pasa a Santiago, no le pasa a Chile. No le pasa a Chile. ¿Qué pasa en San Antonio?
0: La comunidad de la Escuela Padre André Coindré protestó por la seguidilla de robos que afecta al establecimiento. Profesores, asistentes y apoderados exigieron mayor apoyo de parte de las autoridades y policías para frenar los constantes delitos.
1: Corral.
0: El Ministerio de Obras Públicas informó un avance del 70% en la construcción del nuevo bypass de Corral. La obra permitirá desviar futuros flujos de camiones fuera de la ciudad y potenciar el desarrollo portuario y turístico.
1: Punta Arenas.
0: La JUNAEB llamó a revalidar la tarjeta nacional estudiantil antes del 31 de mayo en Magallanes. Quienes no realicen el trámite deberán pagar tarifa completa en el transporte público, mientras la oficina regional atiende en calle Croacia de Punta Arenas.
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0: La Corte Suprema acogió un recurso de casación y declaró prescrita la acción de cobro de pagarés vinculados al crédito con aval del Estado en una causa presentada contra la banca. Pablo Ortiz nos cuenta más en el siguiente informe.
21: La Corte Suprema acogió un recurso de casación y declaró prescrita la acción de cobro de pagarés vinculados al crédito con aval del Estado en una causa presentada contra el banco Itaú Corbanca. El máximo tribunal determinó que existió un error en fallos previos que rechazaron la prescripción. El caso corresponde a una deuda cuyos pagarés vencieron en junio de 2017. Sin embargo, las acciones judiciales relacionadas con el cobro fueron iniciadas varios años después, superando ampliamente el plazo legal establecido para exigir el pago. Los jueces recordaron que la legislación chilena fija un plazo de un año para ejercer acciones de cobro de pagarés. Además, precisaron que la condición de imprescriptibilidad contemplada para deudas CAE favorece exclusivamente al Estado cuando actúa como aval. La Corte concluyó que el banco no acreditó haber hecho efectiva la garantía estatal ni actuar en representación del fisco. Por ello, determinó que debía aplicarse la normativa general de prescripción y revocó las resoluciones anteriores, dando por extinguida la acción de cobro.
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0: La protección de niños, niñas y adolescentes volvió a instalarse en el centro de las preocupaciones de las autoridades tras una investigación especializada que permitió detectar delitos asociados a la explotación sexual infantil y desarticular una red de distribución de pornografía infantil, esta vez en Coyhaique. Josefina Manríquez tiene la nota.
22: La Fiscalía Local de Coyhaique y la Brigada del Cibercrimen de la PDI lograron la detención y formalización de un hombre de 32 años investigado por almacenamiento y distribución de material pornográfico infantil, además de delitos vinculados al cultivo y microtráfico de drogas. El fiscal jefe de Coyhaique, Luis Contreras, hizo un llamado a la comunidad para proteger los derechos de niños, niñas y adolescentes.
23: Hacemos un llamado a la comunidad, puesto que el Estado de Chile tiene obligaciones a nivel internacional para prevenir y perseguir toda forma de maltrato infantil, incluyendo las formas de abuso sexual en contra de personas menores de edad. Por lo tanto, la protección de los niños, niñas y adolescentes también pasa por denunciar cualquier tipo de conducta, como puede ser el almacenamiento o difusión de material pornográfico infantil, lo cual es un flagelo que nos afecta a todos como sociedad.
22: La investigación se originó en abril pasado y permitió establecer que el imputado mantenía archivos de pornografía infantil en distintos dispositivos electrónicos, material que además era distribuido a terceras personas, según los antecedentes expuestos por el Ministerio Público. Durante el procedimiento policial efectuado en el domicilio del acusado, también se detectó un cultivo ilegal de plantas de cannabis y diversas cantidades de marihuana a granel, lo que derivó en la formalización por 4 delitos: almacenamiento y distribución de material pornográfico infantil, cultivo ilegal de cannabis y tráfico de drogas en pequeñas cantidades. A solicitud de la Fiscalía, el Juzgado de Garantía de Coyhaique decretó la prisión preventiva del imputado por considerarlo un peligro para la seguridad de la sociedad y fijó un plazo de 75 días para el desarrollo de las diligencias investigativas.
0: Hasta acá dejamos este resumen informativo. Muchas gracias por acompañarnos. Nos volvemos a encontrar en un rato con más informaciones. Que esté muy bien.
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0: Son las 15 horas, 4 minutos.
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0: Muy buenas tardes, bienvenidas, bienvenidos a las noticias en Radio Congreso. Bien, comenzamos contándoles de un amplio operativo de allanamientos simultáneos efectuados en las últimas horas por parte del OS-7 de Carabineros de Valparaíso en el mercado Cardonal de Valparaíso, en Playa Ancha y en Viña del Mar, que culmina con 6 personas detenidas, además del decomiso de drogas y armas. Según lo informado por Carabineros, se detuvo un sujeto, hay un número de personas que en este operativo terminaron detenidas. Un sujeto es de interés, los otros 7 son parte del operativo. Son 8 sujetos en total, 6 de ellos pasan a control de detención durante la jornada de hoy. Se allanaron un total de 5 viviendas, tanto en el sector puerto de Valparaíso como en la ciudad jardín, decomisando droga equivalente a 300.000 dosis de cocaína, pasta base, marihuana y, aquí viene la parte curiosa, ¿no?, cera. ¿Qué tiene que ver la cera con el desarrollo de estos operativos? Bueno, se registraron 3 verdulerías del sector del mercado Cardonal, recuperando 11 millones de pesos en efectivo, producto de la venta ilícita de drogas junto con armas. Desde Carabineros se entregaron detalles en torno a este operativo. Escuchemos lo que se señaló.
1: Efectivamente, el día de hoy, en horas de la tarde, después de una ardua investigación por parte de la sección OS-7 de Valparaíso, se logró establecer ciertos puntos de venta de droga y efectivamente, con apoyo de personal del GOPE, COP y personal territorial, se hicieron diferentes allanamientos, tanto en domicilios como también en sectores de los puestos de estas verdulerías. En esta oportunidad no hubo resistencia, gracias al trabajo que hizo personal especializado del OS-7 de Valparaíso y a la actuación en conjunto que tuvimos con personal del GOPE, COP y también territorial, se pudo realizar los allanamientos de una forma rápida, estratégica y táctica que no logró que las personas pudieran oponer resistencia. Sí, bueno, esta investigación lleva más de 7 meses en curso, obviamente dirigida por la Fiscalía, lo cual logró hoy en día este resultado tan importante para nosotros. Efectivamente, las personas los domicilios que fueron allanados pertenecen a la comuna de Valparaíso y Viña del Mar.
0: Bueno, ahí parte entonces de este punto de prensa desde Carabineros con el Teniente Guzmán del OS-7 de Carabineros de Valparaíso, que entregó detalles en torno a, por ejemplo, a los resultados. Se detuvo a 8 sujetos, de los cuales 6 pasan a control de detención. 5 viviendas se allanaron en la ciudad jardín y en la ciudad puerto. Se decomisó droga equivalente a 300.000 dosis de cocaína, pasta base, cera también. Además, se registraron 3 verdulerías en el sector del mercado Cardonal de Valparaíso y se recuperaron 11 millones de pesos en efectivo, producto de la venta ilícita de drogas, tanto de armas de fuego como 2 de fogueo y un arma blanca. Más noticias en Radio Congreso luego a las 17 horas.
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0: Muy buenas tardes, vamos a revisar más informaciones en Radio Congreso. Bueno, las rondas impacto han sido parte también del trabajo de manejo de la delincuencia, de evitar que haya hechos de incivilidad y situaciones complejas. Ya hemos visto rondas impacto en San Felipe, en Valparaíso, en Viña del Mar, en la zona interior, y ahora le tocó a Villa Alemana también una ronda impacto de carabineros con el municipio local. Dejó 10 detenidos y 40 infracciones en una nueva jornada conjunta por la seguridad pública. Esta jornada dejó este número en esta ronda impacto en un operativo que por lo demás se desarrolló en sectores previamente definidos de acuerdo a las estadísticas que manejan ambas instituciones. Hablamos de la policía y también de los municipios. Bueno, en este contexto, 6 personas fueron detenidas por órdenes vigentes. Una por receptación de vehículo motorizado, una por porte de arma blanca, una por ocultación de identidad y una por desórdenes. Además, Carabineros incautó 4 vehículos y se cursaron 22 infracciones a la ley del tránsito, 5 a la ley de alcoholes, y a ellos se suman 87 controles de inspectores municipales. Esto entregó como resultado final 13 infracciones a la ley del tránsito y retiro incluso de un vehículo. Claudio Mendiburn, que es director de Seguridad Pública del municipio de Villa Alemana, de hecho indicó que se está siguiendo la línea en la cual se estableció la administración, en el sentido de entregar una ciudad segura para la ciudadanía. Estos operativos, dijo, se realizan en puntos de la comuna previamente identificados. Y en este contexto, este tipo de intervenciones se están desarrollando en aquellos lugares que ya estaban focalizados. Vale decir, sectores donde la demanda necesita mayor presencia policial y de inspectores municipales. Bueno, el alcalde Nelson Stay destacó este tipo de operativos que, según señaló, permite aumentar también la sensación de seguridad entre vecinas y vecinos de Villa Alemana, que ven en sus propios barrios el trabajo de carabineros e inspectores municipales, mejorando también la sensación de seguridad. Más noticias en Radio Congreso a las 18 horas.
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7: En La Congreso son las 18 horas, 2 minutos.

0: Muy buenas tardes, bienvenidas, bienvenidos a las noticias en Radio Congreso. Y lamentablemente, en medio de operativos que se hacen para detectar grupos organizados, se también está realizando la investigación de un robo ocurrido en una farmacia en Limache. El subprefecto Carlos Sumarán, jefe de la Brigada de Investigación Criminal de Limache, entregó los antecedentes respecto de un procedimiento que adoptaron a raíz de un robo en lugar no habitado que afectó a la farmacia de la cadena Ahumada en calle República de esta comuna antes mencionada, Limache. Al llegar al lugar y entrevistar a la encargada del local, se señaló que a eso de las 2 de la madrugada, una cantidad aún indeterminada de sujetos ingresó a través de una fractura de un ventanal para sustraer desde el interior cerca de 700.000 pesos en dinero en efectivo y diversos artículos farmacéuticos, de los cuales se está realizando todavía un catastro. Actualmente se encuentran los equipos trabajando en el lugar en conjunto con el Laboratorio de Criminalística Regional de Valparaíso para poder establecer también la identidad de los autores de este hecho. Todo está en materia de investigación. Más informaciones en Radio Congreso. Volvemos a las 21 horas.
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0: En la Congreso son las 18 horas 59 minutos.
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0: En la Congreso son las 19 horas 59 minutos.
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